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Vaya canciones y estos éxitos, yo sé que han causado bastantes recuerdos en nuestra linda audiencia. Ahí está como siempre, ¿eh? Bueno, saluditos, saluditos especiales para toda la gente que ya se está conectando a través de la página de Face Radio Chacaltaya Música Tropical con Altura. Tenemos mucho para seguir compartiendo con ustedes, ¿eh? Vamos a seguirles invitando para que sigan también regalándonos el like, eligiendo las canciones, enviando los saludos y a ver cuáles son las canciones que se antojan el día de hoy. Bueno, un cariño grande también para toda la gente que se está comunicando a través de la línea WhatsApp. Para todos los queridos amigos que ya nos están programando algunas canciones bonitas también. Y bueno, enseguida también vamos a estar ya con el live, con el TikTok, para también tomar el pulso a los pedidos musicales de nuestra querida audiencia. Sí, señor, vamos a estar conectados completamente para que ustedes puedan disfrutar también de sus canciones. ¿Ah? Tengan participación plena a través, obviamente, de los 93.7 FM de tu dial. Bueno, ¿te parece si ahora te presento algo nuevo? Nueva sugerencia de este gran señor, gran talento. Hablamos de Jorge Eduardo. Nueva sugerencia.

Bueno, ahí está la presencia de Jorge Eduardo a propósito de este lindo regalo musical. Sí, señor. Para toda la gente seguidora de Jorge Eduardo. Sí, señores. Vamos adelante. Sí, con nuestros queridos auspiciadores. Obviamente con toda la gente que confía en Radio Chacaltaya. 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

0: 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Bueno, y con estas invitaciones me voy a rápidamente a una pausita, pausita importante acá en la radio, obviamente donde vamos a seguir compartiendo más de los éxitos de la radio.
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Son las que tenemos para todos ustedes. No vayan a olvidar de que pueden ir eligiendo las canciones que tanto, tanto les encanta. Bueno, estamos a través de la página de Face, Radio Chacaltaya Música Tropical con Altura. Ahí es donde precisamente vas a podernos encontrar. También puedes interactuar con nosotros, elegir canciones, enviar los saluditos especiales y elegir las canciones, que es lo más importante. ¡Estamos en mitad de semana! Y un cariño grande para toda la gente que se comunica a través de la línea WhatsApp. Para toda la gente que ya está conectadita a través del TikTok también, les enviamos un saludo especial. Muchísimas gracias. Sí, señor. Ya estamos acá en Chacaltaya 93.7. Estamos ya invitándoles para que puedan participar eligiendo las canciones. Vamos a antojarnos canciones lindas, ¿les parece? Bueno, sí, también pueden elegir los pasaditos calientes, porque sabemos que son el gustito aparte que ustedes tienen, ¿no es cierto? Así que bueno, pues invitados están para poder participar y elegir todas las canciones que les encanta. Y si quieren enviar los saluditos especiales, ¿ah? Vamos a enviar un saludito para Juanita, la linda Juanita, ya está en la sintonía de la radio. Otro cariño muy grande también para Julián, para Raicita, ahí está la familia Canaviri, gracias por estar con la sintonía. Bueno, vamos adelante con más. ¿Qué te parece? Se puso de moda la fusión de estilos, el invitar a otro artista para poder compartir talentos. Y bueno, una de las fusiones muy lindas es esta que se viene junto a Bronco, por supuesto. ¡Ey! Adivinen quién es el invitado especial. Sí, señor, el guapísimo Rodrigo Tapari. A ver qué les parece esta muy bonita canción para ustedes.

0: qué buena canción. Ahí está la presencia de Bronco. Una canción inolvidable, definitivamente. Es una canción que ha identificado muchísima gente, este estilo del Tex-Mex, de cuando Bronco estaba arrasando con todo, con cada una de sus muchas canciones, ¿sabes? Y cómo no, Bolivia ha sido cautivada, se enamoró de sus canciones y por hoy las tenemos como una de las mejores opciones en cuanto a pasaditos calientes. Que no se escapó también esta canción, ¿no? De traerla exactamente a esta, este 2026 con un invitado especial. Ahí está junto a Rodrigo Tapay en la canción. Saludos, Charito. Dice un saludo especial para ustedes. Gracias por estar con Chacaltaya y para toda la gente que está tomando contacto a través de el TikTok. Para Adam, Charito, muchísimas gracias. Saludos, Charito, acá desde la ciudad del Alto. Vaya frío, ¿no? Está haciendo frío. Yo voy a sacar mi mantillita enseguida para abrigarme también. Saludos, Charito, dice. Muchísimas gracias para toda la familia Vargas que está en la sintonía de la radio. Y bueno, me voy también hacia la página de Facebook. Radio Chacaltaya, música tropical con altura. Dice, volver a empezar en la Bahama. Están enamorados ustedes, ¿no? Claro que sí. Yo voy a pasar. Pero que sí, me encantaría presentarles unas canciones muy bonitas, ¿eh? Enseguida, para mi linda audiencia, se viene lo más reciente de Josette, que está ahora presente con un mix cortavenas. Pero antes, permítame con esta pausita muy importante.
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imaginan. Me pidieron esta canción, pero también me pidieron esta otra. Imagínense, el día de hoy todos los fans de La Bamba están presentes, ¿eh? Bueno, antes de pasarles la canción, ¿qué les parece si nos vamos con esta nuevísima sugerencia?

0: está lo más reciente de Josette y la Sonora Sensación. Con este regalo musical, un regalito muy lindo donde está condensadita las mejores canciones, ¿eh? Obviamente va destacando esa hermosa voz que tiene la linda Josette. Bueno, estamos sobre las 20 horas con 41 minutos, siempre de la mano de los queridos amigos de Radio Móvil City La Paz. 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Permítame también, junto a los queridos amigos, sí, vamos a enviar un saludo especial para toda la gente que se comunica desde Chile. Saludos para Silvia, Rudy, desde Cochabamba. Nos envían los saluditos especiales también. A ver, vamos a revisar un poquito por acá. Dice un gran saludo a la familia Mamani Cruz desde Antofagasta. Dice un saludo para Silvia. Rudy dice muchísimas gracias por estar con la sintonía de la radio. El saludo especial para toda la gente que se está uniendo a la transmisión, para José, Joselito Gómez, gracias por estar con Chacaltaya 93.7. Bueno, sigamos adelante. Esta canción me habían pedido. Muy, una linda voz, una de las voces que ha formado parte de la banda. Este es un legado musical que ya está escrito dentro de la historia de la música tropical, por ende, Radio Chacaltaya, la historia de Chacaltaya.
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Pero no es de negar que tiene una hermosa voz y tiene también muy buenas canciones, ¿ah? Bueno, saludos para toda la gente que está en la sintonía y está para Connie Charito, dice, me saludas, pero claro que sí, querido, gracias por estar con la sintonía de la radio, querida Connie. Y bueno, pues para toda la gente, un gran saludo para ti, mejores éxitos aquí desde Sao Paulo, Brasil. Para Nanito también le vamos a enviar un saludo especial, muchísimas gracias. Me voy a la página de Face, que también nos están sintonizando. Quiero enviar un cariño muy grande para toda la gente que nos está regalando el like, para Agustito Villasanti, para Mónica Ricali, Marco Aurelio, para Virginia González, para Freddy Quiroz, Marco Maurito Alcántara, para Rey Reinaga también le vamos a enviar un saludo especial, para Edwin Quintanilla, Orlandito Poma, para la linda Mary, gracias por estar con la sintonía de Chacaltaya. Bueno, para toda la gente que se comunica, para Aileen, saludos desde Brasil, Sao Paulo, dice, por acá también están enviando los saludos. Gracias por estar con la sintonía. Alguito de Los Ángeles Azules dice, conecita, pero con todo el placer del mundo. Para Ameli le vamos a enviar un saludo especial. Gracias por estar con la sintonía de la radio. Por acá tengo algunos consejos. 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Así que bueno, ahí es una invitación muy importante para ti. Vamos adelante. Me bien pedí una canción. Ahí está. Sí, vamos rápidamente con alguito de PK2 y estas canciones que estoy segura de que a mucha gente le encanta y va a querer seguir recordando. El día de mañana es jueves, y en jueves es jueves de pasaditos calientes, donde vas a poder disfrutar de todos los pasaditos calientes que te encantan. Así que ya iniciamos haciendo las listas para poder consentirnos bastante este muy tempranito, ¿eh? Pero entre tanto, vamos con este pequeño entremés y recordamos esta muy buena canción de PK2, El Compromiso, una de las canciones que me la pidieron a través del TikTok. Vamos con esta canción.

canción, ahí está, desde Chile, Los Vázquez. Tú me haces falta, otro de los éxitos que tiene un toquecito pasadito caliente, ¿no? Bueno, ya estamos haciendo el precalentamiento para poder llegar a jueves. Y el jueves ya sabes que los pasaditos calientes están reinando. Y vaya que bien con todos los éxitos en todo su esplendor. Y eso depende de ti, ¿eh? Bueno, vamos a antojarnos una canción y enviar los saluditos especiales. Tengo bastantes saludos, gracias a toda la gente que está participando a través de las redes sociales, la página de Facebook, Radio Chacaltaya Música Tropical con Altura, para mi linda audiencia que está ahí también visitándonos. Para toda la querida audiencia a través del TikTok, vamos a enviar un saludito especial para toda la gente que está, por ejemplo, escribiéndonos ahí. Gracias por estar con la sintonía de la radio. Un saludito especial para Meli. Meli, querida, gracias por estar con la sintonía. Otro saludo también para nuestros queridos amigos que están en Potosí. Ahí está el sindicato. El sindicato Eduardo Baroa, gracias, gracias de verdad por estar con la sintonía de la radio. Niroslava, saludos desde Sucre. Puede ser un temita de Expreso, bellos momentos. Dice, a ver, vamos a buscar la canción de Expresito. Así podemos volver con esa linda canción, ¿ah? Bellos momentos, ya la tengo. Muchísimas gracias. Vamos a dar la bienvenida oficial a la tercera hora de mi participación, ¿te parece? Sí, señor. Vamos a una pausita y enseguida continuaremos con más de estas lindas canciones para ti.

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Ahí está 1-7. Y obviamente Grecia con... Ahí está otro de los muy buenos éxitos, ¿no? Y recientemente, la semana pasada, hemos tenido la linda visita de Grecia Gond, que prácticamente nos dieron muchas novedades. ¿Ah? Ya tiene su propio grupo, ya tiene un nuevo éxito que es en bachata, ya tiene otra canción también que recién estrenaron, y obviamente se viene esta nueva artista con muchas, pero muchísimas sorpresas. Bueno, vamos adelante, como siempre, vamos a irnos junto a los queridos amigos de la Clínica Cruz Azul. 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Y es un saludo hasta la ciudad del Alto. A propósito, gracias por estar con la sintonía de la radio. Bueno, vamos adelante y esta vez nos vamos con algo de México. Esta canción, Perdiste Corazón, que se venía en otro hora, hace mucho tiempo atrás, junto a los Brindis. Bueno, ahora en la hermosa voz de La Llorona, pues nos vamos con esta canción. Una propuesta muy interesante para que puedas conocer un poquito más de los talentos que se vienen

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Noche de Brujas, Rodrigo Taparis y Regresas. Canciones muy lindas de las cuales tenemos la posibilidad de poder compartir con todos ustedes, ¿ah? Bueno, vamos adelante. Tengo mucho para seguir compartiendo. A propósito, vamos adelante. 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Gracias por estar con la sintonía de la radio. Y bueno, me habían pedido una canción de Savage a propósito, recordando también este muy buen éxito.

0: Ahí está. Ahí está la presencia de Dame 5. Y con esta canción nos vamos a una pausita. Permítame una pausita muy importante y enseguida continuamos con ustedes.
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América, otra de las canciones que están a manera de sugerencia para que la tomes muy en cuenta. Bueno, me voy rápidamente a los saluditos para Wilson Aguilar. Gracias por estar con la sintonía de la radio. Un cariño muy grande para toda la gente que está en Sao Paulo, Brasil. Choquito Valderrama para Yesid Laura. Saludos desde Brasil. Full sintonía, dice para Zenón Rojas. Saludos desde Brasil. También Sombras Charito, una copita más, dice, pero con todo el placer del mundo vamos a dedicarles esas canciones especiales. No te vayas a olvidar de que también puedes participar a través de la línea WhatsApp 765-22-124. Nuestro amigo Nicos, querido, gracias por estar con la sintonía. Normita Narváez, que está en Sao Paulo, Brasil, también compartiendo los muy buenos éxitos. Bueno, vamos adelante. Y este hermoso homenaje a Beba Rocha, que sé que te va a encantar también.

0: ¡Qué lindo homenaje a Beba Rocha, Morena Cumbia! Sí, señor, qué buena canción. Bueno, vamos a darnos un respiro, una pausita y enseguida continuamos con más.
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para seguir compartiendo con todos ustedes. Y bueno, vayan preparándose, por favor, porque tenemos novedades muy lindas en cuanto a las canciones. Y estamos en el mes de mamá, y mamá se merece lo mejor. Y esta vez se viene un regalo muy especial de la mano de nuestros queridos amigos de los coristas. Saludos para la familia Velázquez Rasputín. Gracias por estar con la sintonía, para toda la gente que continúa regalándonos ese poderoso like a la transmisión y a la programación de la radio. Bueno, vamos con este regalito. Y esta vez de la mano de los coristas.

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Saluditos para Wilson Aguilar desde Sao Paulo, Brasil, para nuestros queridos amigos en Chile, que también están en la sintonía de la radio. Vamos adelante, ahí están las lindas sorpresas que tenemos para todos ustedes. Y bueno, pues hablamos de Solidar Suiza, Bolivia. Sí, que están con proyectos realmente importantes. Apostemos por una vida digna y sin violencia. Sí, señor. Y es que conocer las consecuencias que tiene la violencia hacia las mujeres debería movilizar el compromiso de la población, autoridades e instituciones para prevenirla, atenderla y erradicarla. Y durante esta gestión y la gestión pasada se han estado ya presentando estos proyectos, ejecutándose de la mano de distintos municipios, quienes prácticamente mostraron el compromiso de sus autoridades e instituciones. Y ya se está realizando la prevención, se está atendiendo y el paso importante para erradicarla ya se dio. Si usted está interesado para que su municipio también pueda beneficiarse de estas lindas experiencias, vamos a invitar para que pueda visitar la página de Facebook de Solidar Suiza Bolivia. Ahí es donde va a encontrar mayor información. Así que no voy a olvidar, apostemos por una vida digna sin violencia, una iniciativa del proyecto Vida Digna Sin Violencia de Solidar Suiza Bolivia, con el apoyo de la Embajada de Suecia. Ahí está. Bueno, vamos adelante. 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Ahí estamos como siempre. 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Bueno, vamos adelante con más de las canciones. Ya estamos estrenando la última hora de mi participación. Y con ello también se vienen más de las canciones, los éxitos que estoy segura de que a ti te van a encantar. Pero no te olvides participar a través de las vías de comunicación 765-22124. Ahí estamos, como siempre. Vamos entonces con estas canciones especiales. Sí, para subir un poquito el estado de ánimo. Para ti que estás trabajando, para ti que estás realizando alguna actividad importante. Bueno, vamos con más de tus canciones.

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No me enseñaste. Qué buena canción. Vamos a enviar los saludos para toda la gente que está disfrutando de la programación de la radio. Sí, señor. Hay lindas sugerencias que queremos seguir compartiendo contigo. Pero si tú quieres un pasadito caliente, por favor, vamos a darla a conocer a través de las vías de comunicación. Ahí está Maurito Alcántara. Maurito. Gracias por estar con la sintonía. Para Luis Bernardo Vitre, también le vamos a enviar un saludo para Sammy Alanoca. ¡Sami! Amicita querida, gracias por estar con la sintonía de la radio. Y bueno, para todos los amigos, como siempre, que están compartiendo la muy buena programación y estas canciones que te encantan, ¿eh? Bueno, ¿qué te parece si seguimos caminando juntos? Y esta vez de la mano de nuestros queridos artistas. Ahí está la presencia de Esencia Real. ¿Te olvidaste de mí? Ese es el título de esta canción.

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1: Bueno, y de a poquito estamos cumpliendo con cada una de estas fabulosas canciones que nos vienen eligiendo. Vamos enviando los saluditos a propósito para toda la gente que está con la sintonía, para Walter Ruiz, para toda la familia Rojas también, para Zenón, para Edwin Andrés Salas Mamani, para Julián Velázquez, para Yesid Laura, para César González también muchísimas gracias, Teodorito, para Virginia González, para Gustavito Arroyo, que también está en la sintonía, para David César Ranulfito, para Francisco Lucana, gracias por ese poderoso like, para Arzabel, para Mauro Alcántara, para Marianela Santa María, para Freddy Aparicio Osa, Luz María Guerrero. Enviamos un saludo para Emanuelito, querido, gracias por estar con la sintonía. 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Bueno, vamos con su cumbé y esta que es otra de las lindas propuestas que tiene Chacaltaya.

0: Ahí está la presencia de Sucumbé. Y antes de irme a la pausita, esta canción se va a estar desaguadero. Gracias por estar con la sintonía de la radio para Don Angelito, para Don Félix. Bueno, no duden en seguir participando, seguir eligiendo las canciones. Y es que definitivamente hay mucho para seguir compartiendo con ustedes, ¿eh? Bueno, vamos rápidamente a una pausita y enseguida con Don Félix. Bueno, no duden en seguir participando, seguir eligiendo las canciones. Y es que definitivamente hay mucho para seguir compartiendo con ustedes, ¿eh? Bueno, vamos rápidamente a una pausita y enseguida, como siempre, continuamos ya con la última media hora de mi participación acá en Hechizo de Luna. Vamos con tus canciones.
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Ahí está, de a poquito estamos cumpliendo con cada una de estas muy lindas canciones. Esta canción se va exactamente hasta Cochabamba, así este hermoso pasadito caliente. A propósito, el día de mañana ya a las 24 horas estaremos en pleno con todos los pasaditos calientes, revisando un poco de la historia de Chacaltaya, un poco de esta magnífica historia de la evolución de la música tropical y cómo prácticamente nuestras agrupaciones han surgido, apostaron por todo y hoy por hoy se encuentran en muy buenos sitiales, ¿eh? Y bueno, pues podemos disfrutar de muchísima música ahora con esos grandes aportes. Bueno, vamos adelante con más. Estamos sobre las 22 horas con 42 minutos. Así de rápido pasa el tiempo, ¿no? Bueno, ¿qué te parece si ahora nos vamos rápidamente con una linda sugerencia? Y estoy segura de que a ti te van a encantar poder seguir compartiendo estas canciones que tienen un toquecito muy, pero muy especial. Y esta vez queremos destacar bastante esta querida agrupación. Es una de las orquestas más reconocidas que tiene la ciudad de La Paz, Bolivia. ¡Ey, Mámbole! Una nueva sugerencia.

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Muy bien, a propósito de las canciones, los éxitos que se vienen para poder compartir con ese muy buen estilo de nuestras queridas agrupaciones. Bueno, llegamos al momento de despedirnos. Será por unos días, hasta, bueno, en las vacaciones de nuestro querido compañero Zenawisa Vázquez. Será hasta la próxima semana que vamos a acompañarles hasta las 23 horas. Y luego retomamos nuestros horarios de las 21 horas hasta las 12 de la medianoche. 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Saludos a todos los poderosos móviles nocheros que están trabajando a esta hora de la noche. Gracias por estar con la sintonía de la radio. A nuestros queridos amigos que también están sintonizando la radio, han participado a través del TikTok. A toda la gente que ha participado a propósito, también a través de nuestra querida página de Face, Radio Chacaltaya Música Tropical con Altura. Y obviamente para toda la gente que ha estado participando y disfrutando de la programación de la radio también. Y a través del streaming y los 93.7 FM de Zubial. Así que bueno, ya nos vamos. Muchísimas gracias. Los últimos saludos para toda la gente en Copacabana. Muy contentos ellos. Gracias por estar con la sintonía de la radio. Para toda la linda gente en Copacabana, para Wilson Aguilar, le vamos a enviar un saludo especial. Para toda la linda gente que ha estado participando, ha estado compartiendo. Bueno, mañana a las 7 de la noche estaremos de retorno compartiendo más de Hechizo de Luna, una programación especial que tiene Chacaltaya. Mañana muy temprano la linda Meli estará presente para ti en Arrancando la Mañana. Luego estaremos con La Mañana Empresarial junto a Madeleine Paza. A las 12 estará Gonzalito Carrión con Feliz Mediodía. A las 15 horas estará Pablito y a las 19 Charito estará contigo nuevamente. Bueno, cuídate mucho. Me voy con esta linda canción. Canción que me habían elegido también nuestros amigos ahí en el Hospital General, en el área de emergencias. Gracias. Cuídense mucho. Soy Charito. Ha sido un gusto estar con ustedes. Mañana nos encontramos.

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están? Muy buenos días, bienvenidos y bienvenidas a todos y a cada uno de ustedes. Para las personas que están ahí en sintonía de la radio desde muy tempranito, un abrazo para ustedes, gracias por estar junto a nosotros siempre como cada día. Y por supuesto, yo totalmente agradecida con cada uno de ustedes. Un abrazo, mi nombre es Melissa Limachi y les doy la más cordial bienvenida. Recuerden que vamos a estar juntos hasta las 8 de la mañana, los vamos a estar acompañando con todo lo mejor que hay acá en el programa Arrancando la Mañana. Por supuesto, siempre con la buena energía, siempre con la predisposición para que ustedes la pasen muy, pero muy bien. Así que, por favor, prepárense, agárrense, que esto recién inicia, que esto recién comienza. Tenemos tanto para ustedes para que la podemos pasar muy, pero muy bien. Así que no te despegues de la sintonía. Esto es Radio Chagaltaya 93.7, así es. Radio Chagaltaya 93.7 FM, la que te acompaña todos los días y está junto a ti también acompañándote en tus actividades, en las actividades diarias que tienes, ya sea muchas personas también alistándose a esta hora de la mañana para ir al trabajo, preparándose su almuercito, preparando algo para poder deleitar a mediodía, a media mañana, ¿no es cierto? Para poder comer algo, porque comprar también en el trabajo es un costo aparte para muchos, dicen, ¿no? Así que, pues bueno, no viene mal el hecho de preparar, y también nosotros acá te vamos a acompañar con todo. Y algunos también ya alistando a los más pequeños de la casa, porque algunos también salen a trabajar bastante temprano. Entonces tienen que ir a dejarlos a la guardería, tienen que llevarlos a tal, y se levantan bastante tempranito para que el tiempo también les alcance. Para todos y cada uno de ustedes, un abrazo. Iniciamos de esta manera, arrancando la mañana una vez más. Mi nombre es Melissa Limachi y es un gusto poder acompañarte. Vamos a escuchar uno de los buenos temas que tenemos acá en la radio para levantar estas energías. Sí, no se me duerma, por favor. Vayamos con todas las energías a tope. Esto dice Iguana Mari, ven conmigo, titular la canción. Enseguida volvemos con mucho más y también habilitamos el número del WhatsApp ahorita para que nos vayan escribiendo.

excelente ritmo junto a Iguana Mari, que titula Ven Conmigo. ¿Qué tal la canción, a esta hora de la mañana cuando son las 5 con 43 minutos en todo el país? 5 de la mañana con 43 minutos. Un abrazo para quienes están sintonizando la radio y también para quienes han llegado así de pura casualidad, ¿no es cierto? 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Ellos hacen posible que nosotros estemos acá jornada junto a todos ustedes, iniciando de la mejor manera la mañana y por supuesto arrancando todo lo que es la programación de Radio Chacaltaya y por cierto todo el día estamos con programación distinta con los distintos también diferentes locutores que los acompañan. Así que yo te invito a que te quedes todo el día con la radio, ¿eh? Fuerte, a volumen alto, a lo más que puedas, porque vas a disfrutar de lo mejor de los éxitos, solamente acá en Radio Chacaltaya 93.7. Bien, es momento de ir a disfrutar una de las propuestas más bonitas que tenemos acá en la radio también. Y en cuanto a la letra, tú ya la conoces. Te hablo de Águilas de América con el título Te Desconozco. ¿Recuerdas esa canción? Seguramente sí. ¿Alguna vez has escuchado de que la novia de alguien, el novio de alguien se está yendo con su mejor amigo o su mejor amiga? No puede ser, pero qué casitos, ¿no? ¿Conoces alguno? A ver, cuéntame. Vamos a escuchar mientras este tema. Mientras tú me cuentas, vamos a escuchar el tema de Águilas de América. Te Desconozco. Tenemos que irnos a una pausa. A ver, una picadita les voy a dar para que al volver de la pausa lo escuchemos completito, ¿de acuerdo?

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1: ¡Uy, no! ¿Dónde quedaron las promesas? Te dejo picado. Enseguida volvemos con mucho más. No te despegues de la sintonía de Radio Chacaltaya 93.7. Vámonos a una pausita y ya volvemos con más.
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Exactamente, para muchos, tal cual como dice la canción, la vida que soñé es la que me la estoy dando, ¿no es cierto? 5:52 en todo el país, 5:52, ya 53 minutos, ¿ah? ¿Eh? Hoy, 14 de mayo, disfrutamos de los buenos éxitos musicales acá en tu radio, en Radio Chagaltaya 93.7, por supuesto, en nuestro mes de aniversario también, preparando muchas cosas por ese lado. Así que nosotros les tenemos todo lo mejor para que ustedes la pasen muy, pero muy bien en compañía nuestra. ¿Y qué tal la propuesta anterior? Sé que les ha gustado, ahí la escuchan también a profundidad la letra, ¿no es cierto? Águilas de América, te desconozco. Esa es la canción que estaban escuchando a esta hora de la mañana. Enseguida vamos con los mensajitos que han ingresado a nuestra línea del WhatsApp. El 765-22-124 está completamente habilitado y a su disposición. Hemos habilitado, ¿no es cierto? ¿No es cierto? No, creo que nos hemos olvidado. No, pero ya está completamente habilitado. 765-22-124. Más despacito. 765-22-124. Completamente a tu disposición. Ahí está el número de WhatsApperito también para que puedas ir escribiéndonos. Y por supuesto también interactuando junto a nosotros. Y por cierto, también ya estamos realizando la transmisión correspondiente de cada día. Estamos en Facebook. Sí, señores, ya estamos en nuestra página de Facebook, en la fanpage de la radio. Estamos como Radio Chagaltaya, música tropical con altura. De esa manera nos encuentran, así que no lo olviden. Te lo reitero nuevamente, en Facebook estamos como Radio Chagaltaya, música tropical con altura. Dale like a la página, forma parte de toda la familia de Chagaltaya para que también puedas ver las notificaciones que te vayan llegando durante las diferentes jornadas, los diferentes días dentro de la semana, en fin de semana también de igual manera. Ya se acerca el fin de semana, muchos ahí felices de ¿qué vamos a hacer ahora? ¿Vamos a una parrillita? Claro, y la parrillita ya no se vuelve parrillita, ¿no? ¿No es cierto? Ustedes conocen bien esa situación, una parrillita como al decir, no, dos de caballero. Ya los conozco, ya sé cómo son. 5:55, momento de ir con uno de los buenos temas que también tenemos en propuesta para ustedes, para que la puedan disfrutar muchísimo, y te hablo de Morena Cumbia, que dice homenaje a Beba Rocha. ¿Qué tal la canción? Vamos a escucharla, vamos a disfrutarla, enseguida volvemos con muchísimo más. Acá en tu programa, arrancando la mañana, cerramos esta media hora junto a Morena Cumbia. Escuchémoslo, ya volvemos.

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¡Perfecto! Estamos de retorno con mucho más acá en tu radio favorita, Radio Chacaltaya 93.7 FM. Y por supuesto en tu programa de todos los días, como siempre iniciamos a partir de las 5:30 de la mañana. Muy, muy, muy tempranito, sí, por supuesto. Y gracias a quienes están también esperando desde las 5:20, 5:15, 5:00, enviándonos sus mensajes de texto, saludándonos, mensajes de WhatsApp, escribiendo también. Y por ese lado, para quienes van comentando a través de la transmisión que estamos realizando en Facebook correspondientemente. 6 de la mañana con 8 minutos en todo el país, 6 con 8 minutitos, hoy jueves 14 de mayo, el tiempo pasa volando, dicen por ahí, ya estamos a mitad de mes, a mitad o en el ombliguito del mes, ¿no? Sí, bastante rápido se pasa el tiempo, pero bueno, hay que continuar siempre con las buenas energías, con la mente positiva para que absolutamente todo nos salga muy, pero muy bien. 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Radio Mavi Yesmar, siempre a tu lado, seguro y puntual. 6:10, enseguida volvemos ya para leer los mensajitos, sí, gracias a quienes se van contactando y también van escribiéndonos. Después de este tema vamos con los mensajes, escuchemos a Código Fer, que titula ¿Qué más quieres? Una propuesta de Radio Chacaltay, escúchalo, sé que te va a encantar y va a formar también parte de tus, bueno, de tu música favorita, de tu repertorio musical favorito. Vamos a escucharlo, ya volvemos con mucho más, no te despegues de la sintonía.

0: de los excelentes éxitos que tenemos acá en la radio y te hablamos de Código Fer. ¿Qué más quieres? Titula la canción cuando son exactamente las 6 de la mañana con 14 minutos. Vamos con uno de los mensajitos por este lado, claro, porque yo les he prometido y lo prometido es deuda. Así que vamos con esto. Nos dice, buenos días Radio Chacaltaya, soy Rolando Maras, un saludo desde Camiri, aquí trabajando tras el volante, llegó el invierno. Están buenas las cumbias. Un abrazo para ti, mi querido amigo Rolando. Gracias por estar en sintonía desde Camiri, ¿no es cierto? Gracias por siempre escribirnos también y enviarnos tus fotitos de cómo está el amanecer, cómo está todo por ahí también. En alguna ocasión también nos enviaste de una parte del río, cómo estaba también en cuanto a la temperatura bastante alta. Un abrazo para ti. Y ahora que ha llegado el invierno, pues bueno, hay que abrigarse. Toca abrigarse nomás, por favor, no se me resfríen, ¿sí? Por este lado nos dice, buenos días, hermoso, un tema de la gota cualquiera, sí, saludos a toda mi familia de parte de Jesús Reinaldo Yugra Larico desde Huancané, Suryungas. ¿Cómo estás, Reinaldo? Un abrazo. Gracias por estar en sintonía de la radio y también para toda tu familia, un saludo muy especial para toda la familia Yugra Larico desde Huancané, Suryungas. Un abrazo para ustedes. Tenemos que irnos a una pausita y enseguida volvemos con mucho más. No se despeguen de la sintonía, están en compañía de Radio Chacaltaya 93.7 en tu programa Arrancando la Mañana. Ya volvemos con mucho más. No te vayas de la sintonía. Pausita.
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¿Qué tal suena esta canción a esta hora de la mañana cuando son las 6:23? Nos vamos directamente hasta Huancané, Suyungas, con este buen tema solicitado por Jesús Reinaldo. Escuchémoslo. Ya volvemos con más.

0: ¿Qué tal ese excelente ritmo junto a La Gota? En vano fue, titula la canción, 6:26. Vamos saludando a quienes nos van escribiendo a través del WhatsApp. Por este lado nos dicen, tenemos audio, escuchemos el audio por favor. Y luego nos vamos con la sugerencia que tenemos acá en la radio. Vamos, escuchemos el mensajito. ¿Cómo están? Muy buenos días, esto es Radio Chacaltaya en tu programa Arrancando la Mañana. Buenos días.
1: Hola, Melissa, buen día, ¿cómo estás? Perdón, soy Carlitos, del poderoso sindicato de Intercidad San Cristóbal, Grupo I, señor de Lagunas. Ahí nomás, reportándome, aquí desde la parada del 843.
0: ¡Esa!
1: Ya rumbo para salir al centro, ojalá que no haya mucho bloqueo. Esperemos. Saludos a todos los del grupo, al Osito, al Pesito, al Tortuguitas,
0: al Tortuguitas,
1: a la Barbie, y a todos.
0: A la Barbie,
1: Donita
0: tu Pacha, favorita.
1: Por favor, de La Bamba, volver a empezar. Gracias, Melisita, querida.
0: Muchas gracias, de La Bamba, volver a empezar. Vamos a buscarlo en este momento, Carlitos. Muchas gracias por enviarnos tu audio. Y sí, evidentemente, esperemos que no sea muy caótico la jornada de hoy en el centro paseño. Esperemos que todo esté bastante, bastante libre, bueno, por lo menos despejado, que no haya bloqueos, movilizaciones por parte de ciertos sectores. Esperemos que todo salga muy bien, sí, porque tampoco muchas personas como que tenemos que ir al... tienen que ir al trabajo, tienen que desplazarse para diferentes lugares y es un poco complicado porque tenemos que bajar de la movilidad y ir caminando, corriendo en muchos casos. Así que pues bueno, esperemos que todo esté muy bien, ¿sí? Gracias, Carlitos. Enseguida vamos a ir con tu tema musical solicitado para poder acompañarte también en esta jornada de laburo. Bien, vámonos con este buen tema. Y les hablo de Sucumbé, adoro muchas cosas de ti. Vamos a escucharlo. Enseguida volvemos. Esta es una propuesta de Radio Chacaltaya. Enseguida retornamos. Sucumbé, adoro muchas cosas de ti. 6:28. Claro, y me juego una mala pasada. No puede ser. Ahora sí. Vamos a escucharlo.

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0: Muy bien, estamos de retorno con más, 6 de la mañana con 40 minutos en todo el país. Estábamos escuchando uno de los temas solicitados y que decía La Bamba, volver a empezar. Ahí está un tema solicitado por Carlitos, espero que le esté yendo muy bien en el trabajo, en el laburo, que nadie le haga renegar, que nadie le dé... ¿Se puede cobrar, por favor, de que 50 bolivianos, 100 bolivianos, no? ¿Y de dónde saco ahora? ¿Qué hago? Sueltitos, por favor. Por ahí sí, por favor, mejor sueltitos. Bueno, les comento que estábamos realizando live en TikTok. Sí, no les he avisado, me he olvidado, culpa mía, pero mañana nuevamente estaremos en TikTok. Así que si es que no te has conectado, puedes hacerlo. Estamos como Radio Chagaltay, así nos pueden encontrar, ¿sí? En TikTok. Y automáticamente, apenas ingrese, les va a notificar y les va a decir Radio Chagaltay está realizando transmisión en vivo. O está en vivo y demás, les va a notificar. Así que ahí se pueden conectar también. Bueno, continuamos con más acá en tu programa de todos los días, Radio Chacaltaya, solamente por la 93.7, tu programa arrancando a la mañana. Vamos a ir a disfrutar uno de los buenos éxitos sin antes leer los mensajitos que van ingresando a través de nuestra línea del WhatsApp. Y por este lado nos decían, hoy recuerden que estamos en jueves de clásicos, ¿sí? Jueves de clasiquitos. Todos los clásicos que tengan y en los que piensen, mándenmelos, envíenmelos, que nosotros por acá vamos a estar reproduciendo los clásicos que sean así de que con alta energía les cae. Que no sean súper románticos, down. Tenemos que empezar la mañana enérgicamente. Así que, por favor, cualquiera de los temas clásicos, estos recuerdos que jamás van a pasar de moda. Estamos nosotros predispuestos para poder complacerles con los temitas solicitados. Buen día, la mejor radio tropical Chacaltaya. Por favor, me pueden complacer con el tema Dime de América Pop. Saludos y abrazos cordiales. Atentamente, Guillermo. Guillermo, un abrazo para ti. Enseguida vamos a ir con tu tema solicitado. De acuerdo, tenemos por este lado mensaje en audio. Y nos dicen, ¿escuchamos? Claro que sí, escuchamos. Ok, nos dicen, hola, ¿cómo están? Muy buenos días, Abramcito, buen día, bienvenido, arrancando la mañana.
1: Mel, buen día, ¿cómo estás? Por favor, de Carolina, y siempre, gracias, que tengas un lindo día, por lo mejor para ti, abrazos y te cuidas, chao, Mel, chao.
0: Oye, estaba un poco así como que desganado, se ha levantado un poquito tarde quizá, Abramcito, pero bueno, hay que elevar esas energías. Enseguida vamos con tu tema solicitado, ya Abramcito, que tengas bello día. Vamos con este tema como sugerencia de Chacaltaya y te hablo de Mámbole, que titula La Murga. Ya volvemos.

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bien, perfecto, disfrutando de este buen ritmo, una propuesta bastante interesante, bastante bonita de Radio Chagaltaya. Escuchamos a Jorge Eduardo con el mix Jorge Eduardo. De esa manera lo puedes pedir, lo puedes solicitar en cualquier momento del día. Y por supuesto, si tú quieres escuchar nuevamente, quiero por favor el tema de Jorge Eduardo, mix Jorge Eduardo 2026, y así lo vas a encontrar, te lo van a poner, ¿sí? 7:08, arrancando una nueva hora y por supuesto la última hora del programa. Nosotros acá con todas las energías posibles para que tú también inicies de esa manera esta mañana. A pesar de todo lo que suceda, ¿no es cierto?, en el país, bueno, a veces es un poco de renegar, pero bueno, como dicen, al mal tiempo, buena cara. Y aparte de que, bueno, ayer por la noche se mencionó, ¿no?, de que el presidente ha abrogado la ley que, bueno, muchas personas estaban preocupadas por esa situación, por el tema de las tierras y todo, ¿no es verdad? Pero bueno, ya tenemos ahí el dato. Anoche se ha mencionado este tema. 7:09, así es, ya son las 7:09 en todo el país. Nosotros les damos la más cordial bienvenida a aquellas personas que se van uniendo recién a la transmisión o por pura casualidad nos estás escuchando. Un abrazo para ti, que tengas un día, una jornada bastante bonita, a pesar de todo, como te dije, pues que tengas éxitos en este día, en esta jornada. En este día de jueves 14 de mayo, ¿sí? Muchas personas preguntándose, ¿y qué fecha estamos? 14 de mayo, mis queridos amigos. Hoy es 14 de mayo y pues nada, ya estamos a mitad de mes, señores, a mitad de mes, pero el tiempo y la vida continúa, como se dice, y hay que seguir con todo para poder cumplir con todos nuestros objetivos, con todos los objetivos planeados. 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Vamos a estar en Facebook en unos minutitos más, a partir de las, después de la pausa de las 7:30, vamos a estar junto a ustedes, ¿de acuerdo? Aquí vamos a escuchar uno de los temas solicitados por ustedes y dice Los Brothers, Añoranzas. ¿Qué tal la canción? Vamos a escucharla, ya volvemos con más, ¿sí? Bueno, a ver, vamos con un mensajito por este lado, vamos con el mensajito. ¿Qué nos dicen? Buenos días, Chagaltaya, amiga hermosa, ¿cómo estás? Espero que estés abrigada, sí, muy abrigada, muchas gracias. Quiero mandar saludos a mis hermanos Janet, Iván, Celeste, Dieguito. Quisiera un tema de Aries, nos dice por ese lado, de Aries, tema de Sin Control, claro que sí. El tema Llorarás, por favor, amiga, me lo coloca, sí, los escribo desde el bloqueo de Viacha, están bloqueando en Viacha. Bueno, ahí atención a las personas que están por el sector de Viacha, están bloqueando. Atentamente, Briancito Guachaya nos menciona esto, estás súper tu programa, amiga, dice amiga, el Pablito, ¿a qué hora está? ¿Me puedes dar información? Pero claro que sí, está a partir de las 3 de la tarde. Pablito Solís está a partir de las 3 de la tarde, por este tiempo tenemos un horario bastante especial por el, bueno, Zenón salió de vacaciones por esa misma situación. Pablito Solís a las 3 de la tarde, 3 a 7, ¿sí? Porque ayer estaba en la radio, dice la chica. Sí, sí, exactamente, mucho bloqueo ahí, empieza a llorar. Sí, evidentemente, bueno, hay que tener paciencia por este tiempo, ¿no? Al final uno que dice, ¿qué vamos a hacer ahora? Bueno, vamos a escuchar este tema mientras ustedes desarrollan las actividades que están haciendo a esta hora de la mañana.
Brothers, añoranzas. Vamos, ya volvemos.

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excelente tema, sin duda un éxito bastante, bastante bonito. Y te hablamos de la pura sabrosura con el título La Planta. ¿Qué tal suena a esta hora de la mañana cuando son las 7:27? Exactamente las 7:27, estabas escuchando uno de los buenos éxitos que tenemos acá en la radio y te hablamos de la pura sabrosura, La Planta. Más de muchos más de estos temas vas a seguir escuchándolos en el transcurso de toda la programación de la radio. Quédate en sintonía nuestra siempre, ¿sí? Vamos con los comentarios a través de Facebook. Tenemos por ese lado. A ver, vamos por acá. Estamos como Radio Chagaltaya, música tropical con altura. De esa manera nos encuentras en Facebook, ¿sí? Saludamos a Lucio Hernán Condorena. ¿Cómo está? Muy buenos días, Lucio, para Augusto Villasanti. De igual manera, gracias por estar en sintonía de la radio. Te hablamos también ahí, hablamos a Choco Valderrama. ¿Cómo está? Muy buenos días, saludos, nos dice por ese lado 100 puntos, buenísimo, me encanta que les alegre mucho, Y también por ese lado para Nico, ¿cómo estás, Nico? Buenos días, te mando un abrazo muy fuerte en este día de jueves, de pasaditos calientes. Bueno, por lo menos algo caliente tiene que haber, ¿no? Porque está haciendo demasiado frío. Así que bueno, hay que cuidarnos, por cierto, para muchos. Para Vico Chávez también, ahí está, muy bien, nos dice. Buenos días, Vico. También para Gladys Ortiz. Hola, buenos días a la radio, a Radio Chacaltaya, música tropical con altura. Que de aquí, desde Sao Paulo, Brasil, zona BOM, Retiro, mando saludos a mis compañeros de trabajo. Un saludito para ti también, Gladys, y para tus compañeros de trabajo. Gracias por estar en compañía de Radio Chacaltaya. Nosotros acá acompañándolos con buena música, con buenos éxitos. Si quieren alguno, pueden solicitarlo a través de nuestra línea del WhatsApp, el 765-22-124. Por ese lado también para Lucio Hernán Condorena, un abrazo para ti, 100 puntos nos dice. Fernandita Casas, ¿cómo estás? A los años que te veo. Desapareciste, ¿a dónde te fuiste? ¿Dónde estabas? Bueno, mientras estés bien, todo magnífico. Fernandita, te mando un abrazo, gracias por estar junto a Arrancando la Mañana por Chacaltaya 93.7. Por aquí también para Richard Apaza, ¿cómo está? Muy buenos días, saludos. Para Ranulfo Uría, nos dice buen día, Arrancando la Mañana, un temazo de José José, Llora Corazón, abrazos hasta Villazón, un abrazo hasta Villazón, gracias por estar junto a nosotros. Por ese lado también para Carlos Fernando, un saludo y un abrazo muy, pero muy especial para ti, gracias por

estar junto a nosotros y nos dice: buen día, amigos de la radio, de Radio Chagatay, un saludo desde Trinidad, Beni, un abrazo hasta Beni, hasta el oriente boliviano. También quiero mandar saludos para mi esposa. Sí, siempre se acuerda de su esposa, nuestro querido amigo. Bien ahí, aprendan, de los que no la saludan a su esposa. ¿Tiene esposa? Sí, es complicado, díselo. ¿Por qué son así? Ahí está. Para Guigiola Urquiza Arias y mi bebé también, Aitana, allá en San Borja, Beni. Un abrazo, Carlos. Gracias por estar junto a nosotros. Y también para tu esposa, Guigiola, un abrazo también. Para Ranul Furía, un temón de Generación 2000, cumbia. Cumbia de Don Gerardo nos dice: un abrazo, gracias. Enseguida vamos programando sus temas musicales, sus peticiones a través de los comentarios de Facebook. Vamos por ese lado también para saludos para Arnaldo Márquez. Hola, buenos días, yo estoy aquí presente. Esa, buenos días para Marco Aurelio también, quien está todos los días junto a la radio. Y por supuesto no nos olvidamos de Marco Alcántara. ¿Cómo está? Buen día, Marco. Para Bob Manzana también, hola, allá desde Villa El Carmen, saludos, saluditos hasta Villa El Carmen, gracias por estar junto a nosotros, junto a la radio. Continuamos con muchísimo más, enseguida continuamos también con la lectura de todos los mensajitos que van ingresando a través de nuestra línea y también a través de los comentarios en Facebook. Estamos como Radio Chagatay, música tropical con altura. Te invito a que te puedas unir a la página como ya lo están haciendo. Para Rodrigo Rojas, un saludo, para Jaime Carranza, para Sergio Segarra, José Luis Rosales, también Alfredo Ruiz, Jaime Mamán y todas las personas que se van uniendo y compartiendo la transmisión. Gracias, vámonos a una pausa. Enseguida volvemos con muchísimo más acá en tu programa, Arrancando la Mañana. Y recuerda que después de la pausa estamos con transmisión a través de Facebook. Ya volvemos, transmisión en vivo con imagen incluida, ¿eh? Ya volvemos.

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0: Perfecto, estamos de retorno con muchísimo más. 7:41 a.m. en todo el país, en todo el territorio nacional. Ahí un abrazo para las diferentes zonas donde nos van sintonizando acá en la ciudad de La Paz, en la ciudad del Alto de la misma manera. Para Río Seco, para Villadela, para Villa Dolores también un abrazo. Para Cruce Viacha, para Viacha también un abrazo muy fuerte por ese lado. Para, no sé, para Tupac Atar igual. Para todos los lugares donde van sintonizándonos, un agradecimiento muy especial en los diferentes mercados también. Acá en la ciudad de La Paz, Miraflores, Sopocachi, para San Pedro, para el lado de Vino Tinto, para Chasquipampa también, Irpavi. Un abrazo para todos y cada uno de ustedes. Gracias por estar en compañía de Radio Chacaltaya 93.7. Vamos con los mensajitos que han ingresado a nuestra línea del WhatsApp. Estamos por este lado en espera y nos van a decir, ¿cómo es posible? No nos leen. Bueno, por aquí nos dice, hola Meli, buenos días. ¿Qué te parece este amanecer? Realmente hermoso. Se ve muy, pero muy bonito el amanecer en España, ¿no es cierto? A ver, este amanecer donde todavía no sale el sol, la radio está a 100 puntos como siempre. Muchísimas gracias, derrochando alegría y mi conductora favorita que ilumina y irradia mejor que el señor sol. Y con mucha alegría, 1000 puntos para ti, Meli. Dice, muchas gracias. De verdad, yo me siento muy bien cuando les encanta, cuando llego a ustedes de la manera en como uno quiere. Mel dice, te pido un temita del grupo 1, Poeta Enamorado. Yo soy Joselito desde la Argentina. Joselito, muy buenos días. Que tengas una jornada bastante bonita, que todo te salga sumamente excelente. Muchos éxitos para hoy, Joselito. Gracias por estar junto a nosotros. Por ese lado, a ver, nos dice, hola, muy buenos días, Radio Chacaltaya. Un saludo especial para ti, Melisa. Muchas gracias, que nos alegras las mañanas desde muy temprano. Un abrazo desde la distancia de aquí en Ixiamas, de parte de Mercedes. Quisiera saludar a mis papitos que se encuentran en Tupiza y decirles que los quiero mucho. Y otro saludito a mi hijo que se encuentra en Trinidad. Y aquí mi hija, un temita, por favor, de Agua Bella, Compárame. Que tengas un buen día y muchas felicidades. Chau, chau. Mercedes, te mando un abrazo muy fuerte. Gracias por estar junto a nosotros. Y también el saludo muy especial para tus papitos, para tu hijo que está en Trinidad, para tus papitos en Tupiza y para ti, para tu hijita allá en Ixiamas. Que tengan un muy, pero muy bonito día. Sin duda es meritorio, ¿no es cierto? Meritorio en algún momento pasarla muy bien y así de repente vamos a almorzar en la calle juntas, vamos a charlar alguito, no sé. Es realmente bonito pasarla en familia o con los amigos o con quien usted más prefiera, con quien usted quiera. 7:44, momento de darles esta buenísima recomendación. Por cierto, para aquellas personas que estén buscando trabajo, atención, por favor, atención. Se comunica a toda la población minera y también a las personas interesadas en La Paz que opera en Sud Yungas. Requiere contratar personal con experiencia para el armado de líneas de caubile de 30 libras por yarda en interior mina. Así que atentos, el trabajo será a contrato por un tiempo aproximado de 3 meses para la instalación de aproximadamente 1.500 metros en paralelo. Además, atentos, además, un maestro carrilano con experiencia en armado de líneas de caubile, armado de cambios, manejo de gradientes, normas de armado, seguridad industrial y manejo de personal. 5 ayudantes con conocimiento en trabajos de interior mina, seguridad industrial básica y predisposición para trabajar en diferentes horarios. Ahí tienen este buen anuncio para quienes estén buscando trabajo. Además, se va a proporcionar vivienda en campamento con espacio para que el personal pueda llevar cocinera para su alimentación. Atentos. ¿A qué número se pueden contactar? Al siguiente número, anótenlo por favor, el 6057-6013. Nuevamente les reitero, 6057-6013, para todas las personas que requieran trabajar, ¿sí? Ahí está este anuncio para todos ustedes quienes están buscando trabajo. Una buena oportunidad también. Bueno, es momento de irnos a una pausita. Enseguida retornamos con mucho más ya para nuestra despedida. El tiempo pasa volando. Vámonos a una pausa y ya volvemos. Estamos realizando transmisión en vivo con imagen incluida a través de Facebook. Vamos a la pausa, ya volvemos.
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abrazo y un saludo para nuestro querido amigo Jemer Chambi, que está escuchando la radio y está en sintonía con nosotros allá hasta los Yungas. 7:52 PM, disfrutando de este buen tema junto a Agua Marina. Tu amor fue una mentira, un pasadito que realmente jamás va a pasar de moda. Es algo irónico, ¿no es cierto? Pasadito, pero no va a pasar de moda jamás. Se lo recuerda en todo momento, por supuesto. Y ahora es momento de irnos hasta Ixiamas junto a Agua Bella, Solo Compárame. Nos pidieron este tema, fue solicitado por nuestra amiga Mercedes. Vamos a escucharlo, ya volvemos para nuestra correspondiente despedida.

clima bastante inconfundible. Estamos junto a Agua Bella con el título del tema Solo Compárame. 7:55, momento de despedirnos, sí señores, pero no me voy sin antes de darles esta buena recomendación junto a nuestros amigos de Radio Móvil Yesmar, tu aliado perfecto. 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Yo me despido, pero a ver, vamos a terminar de leer estos dos últimos comentarios que tenemos en Facebook. No nos vamos a ir sin antes leerlos. Hola, buenos días. La familia Figueroa Espinosa siempre presente en su linda programación, como es arrancando la mañana. Les agradezco muchísimo. Un abrazo para toda la familia Figueroa Espinosa. Que tengan una excelente jornada hoy. Eliseo Condori también, bonitos saludos a Gaby Michael, Virginia, a Bondía nos dice, a Virginia, a Sergio también desde Uberlandia, Brasil. Un abrazo hasta Brasil. Gracias por estar en sintonía. Para todos los compatriotas, que tengan una excelente jornada este día de jueves 14 de mayo. Nos despedimos junto a los Brothers. Gracias por tu adiós. Titula la canción. Cuídense mucho, que tengan un día muy bonito. Y recuerden que un día sin sonrisas, esa, ya lo saben, un día sin sonrisas es un día perdido. Un abrazo para todos y cada uno de ustedes, ¿sí? Les saludó Melissa Limachi. Mañana nuestro reencuentro a partir de las 5:30 de la mañana. Estaremos nuevamente junto a todos ustedes. No se despeguen de la radio porque ya se viene la mañana empresarial con la voz inconfundible de Madeleine. En esta ocasión estamos con Madeleine Pasa. Enseguida se viene, ¿sí? Ya se viene. En unos minutitos nada más va a estar acompañándolos hasta el mediodía. Cuídense mucho. Un abrazo. Chau, chau. Hasta mañana.

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0: Bueno, señores y señores, bienvenidos a la mañana empresarial. Empezamos como no queríamos, con un ruido que no estaba dentro de nuestros planes, pero bienvenidos y bienvenidas. Arrancamos nuestro programa en este día jueves, un día especial dedicado a aquellos grandes recuerdos de 93.7.
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0: Bueno, y para los momentos especiales, por supuesto, tenemos el momento de recordar con la mañana empresarial y en toda la programación de 93.7, ¿sí? Bienvenidos y bienvenidas, arrancamos con el pasadito caliente como no podía ser de otra manera. Siempre felices de poder disfrutar de una nueva jornada. Ya hemos arrancado con Melissa Limachi un día más dentro de este calendario 2026 en el mes de mayo, cada vez más acercándonos a nuestro gran aniversario. Así que espero que esta sea una jornada de mucho éxito, espero que esta sea una jornada en la que ustedes puedan aprovechar el tiempo para trabajar intensamente y que, como todos los días, nos levantamos. Esperamos que se resuelvan los problemas en el país para que podamos encontrar la normalidad y la paz que tanto necesitamos. Es innegable, hay momentos de incertidumbre que nos toca vivir, sobre todo en esos lugares donde la complicación o el movimiento social se ha vuelto mucho más álgido. Así que, de verdad, rogamos porque esta jornada sea tranquila y que podamos entre todo trabajar, que eso es lo que necesita este país. Bienvenidos una vez más, 8 de la mañana con 11. 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Y bueno, pues a todos los amigos que nos están siguiendo hoy, bienvenidos y bienvenidas. Arrancamos así nuestro programa en una fecha tan especial, tan importante, en jueves, dedicados a los clásicos y a disfrutar con nosotros de aquellas canciones

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Y quieren saber desde cuándo esta canción encanta corazones, 1996. Una de las agrupaciones más queridas en el mundo, desde México y exactamente desde Iztapalapa, Los Ángeles Azules. Esta canción se estrenó por primera vez allá por 1996, como acabo de mencionar, siendo parte de un tercer disco que logró colaboraciones muy importantes y, claro, mucho más después de aquel lanzamiento, 20 años después, diríamos, o mucho más todavía, allá consiguiendo colaboración importante con Hash, una linda canción. Bueno, y estamos recordando y removiendo la discoteca de la radio con la ayuda y la colaboración de todos nuestros amigos. Así que a esta hora de la mañana ya tenemos que darle sugerencias importantes a todos los amigos que están junto a nosotros. Y es que se puedan comunicar con la radio a través del 765-22-124 y a través de Radio Chacaltaya, Música Tropical con Altura, que participe en nuestra audiencia.

¿Cómo titula la canción? Pues titula Madre, un regalo. Es muy oportuna la canción para poderla regalar, para compartirla con ese ser tan especial que valoramos siempre en nuestras vidas. ¿Qué sería de nosotros sin nuestras madres? Así que esta canción va dedicada precisamente a ese ser tan sublime que acompaña nuestros pasos y a quienes tenemos el placer de contar con la presencia todavía de nuestras mamitas. Siempre hay que abrazarlas, consentirlas, apoyarlas, pues no solamente esperar una fecha en particular, sino en cualquier momento. Así que le animo a que usted regale esta canción. Y son los Coris que regresan para dedicar esta canción tan especial, tan bonita para mamá. Es otra propuesta de la radio y estoy segura de que va a ser parte también de muchas familias en estos próximos días de festejo. Bien, señores, estamos sobre las 9:28, exactamente 9:28. Gracias por estar con Chacaltaya. 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Muy bien, y en esta nuestra mañanita especial también tenemos que hablarles de más empresas, más invitaciones importantes que nosotros tenemos para ustedes. 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

0: 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Muy bien, y antes de ir a la pausa, vamos con saluditos, por favor. Están participando nuestros amigos. Hola, buenos días. Pueden complacerme con el tema 20 rosas de Los Ángeles Azules, Jorge. Saludos desde Coroico. Gracias, George. Te mando un abrazo. Bienvenido a la programación. Viene enseguida 20 rosas. Hola, saludos para la radio. Estamos en sintonía, dice. Aquí, por favor, queremos mandar un saludo muy especial para la familia Albertos, dice, en la zona de Achachicala. Saludos para todos ellos, ¿ah? Hola, Radio Chacaltaya. Saludito al personal de la radio, dice. Y un saludo especial para los cosechadores de Agricafé en Caranavi, Colonia Bolinda, dice. A la señora Vicky. A la señora Vicky 1, a la señora Vicky 2, dice, a doña María, a don Félix, que en este momento están trabajando en la cosecha. Un abrazo a la distancia y algunos temitas del recuerdo, por favor, siempre saludando a los amigos de Caranavi, dice, a los amigos que están allá en Agricafé, en Caranavi, escuchando la radio. Qué bueno, bienvenidos. Hola, saludos. Gracias por estar con nosotros, mi querido amigo Alonso, bienvenido a la programación de Chocaltaya. 9:33, vámonos a la pausita, por favor, sigan participando. Enseguida nos vamos a ir con los amigos del Facebook también para complacerlos. Así que volvemos con mucho más. Estamos en Jueves de Clásicos y estamos esperando su participación. La mañana empresarial.
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Propuesta, dime qué más quieres. Así titula esta canción. ¿Qué más quieres? Código Fer, parte de nuestras ofertas. Ofertas musicales de esta mañana. Y ya saben que todas nuestras propuestas tienen también un lugarcito muy especial en las redes sociales. Y estamos esperando que todos ustedes pues puedan visitarnos en el Facebook, en el TikTok, aquí en la programación de la radio con cada uno de los espacios. Solamente tienen que poner me gusta, me encanta, y apoyarlos, comentar, compartir. Son cosas que van a hacer que cada una de estas canciones crezcan. ¡Claro que sí! Bueno, estamos esperando que participen nuestros amigos, así que vámonos a las redes sociales, por favor. Nos vamos a las redes sociales. Ahí está nuestro querido amigo Brandon. Bienvenido a la programación de los clásicos. Saludos para Claudita, bienvenida. Saludos para Bernardito Chavarría. Es momento de dejar los saludos. Hola, Gilly, bienvenida. Gracias por estar con nosotros. Bienvenidos a los amigos del Hospital Obrero en servicio de esterilización y lavandería. Para ti un saludo pues muy especial, dice, para la poderosa Chacaltaya. Pueden complacerme con una canción de Ana Gabriel. Por supuesto, vamos a recordar enseguida a Ana Gabriel. Hola, madre, quiero pedirte una canción, por favor. Dice, si puede ser de Jumbo, alguno de los clasiquitos. Sigan adelante con La Mañana Empresarial. Gracias, corazón. Quiero mandar un saludo grande a la empresa Rita, dice, acá en la zona 16 de Julio. Distribuidores, importadores, dice, de artículos de aseo. Un saludo muy especial. Qué bueno, gracias por estar con La Mañana Empresarial. Estamos hoy tratándolos de sacar de esa rutina tan complicada en la que nos hemos enfrascado acá en el país. Pero bueno, la música siempre es una buena inyección anímica. Es aquella que nos relaja y nos ayuda a salir de esos momentos algo tensos en los que estamos. Así que por favor, súbale el volumen a la radio y sea parte de este programa. Hoy estamos con los clásicos, solo recuerditos, esperando su participación. 765-22-124 y Radio Chacaltaya, música tropical con altura. Vámonos con más saludos, por favor. Gracias a Ingrid, bienvenida. Saludos para nuestro querido amigo Jesús. Hola, Madeleine, ¿cómo están? Muy buenos días, dice. Saludos para nuestro querido amigo Maxi. Hola, aquí en la Landaeta, escuchando la radio, dice. Por favor, pongan una canción de los 8 de Colombia para recordar Eres, dice. Claro que sí. Saluditos hasta lo que es el Mercado Strongest, dice, en Alto Sopocachi. Saludos para los amigos que están por allá, gracias. Saludos para Belinda, dice, y para Norberto que están escuchando la radio, y para todos los amigos que están también por el mercado. Gracias por amplificar nuestra señal, nuestra música bonita, que es compañía para todos, por supuesto, para todos. Momento de una sugerencia. Acá está Esencia Real. Por favor, disfruten de esta canción. Es otro gran tema musical que está en carácter de promoción acá en la radio.

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Cuéntame, recuerdito noventero. Miguel Orías también fue otro de los temas solicitados para esta mañana y está sonando muy bien acá en la radio. Clima agradable, tenemos al momento 12 grados centígrados, 12 grados que está en ascenso. A 9 de la mañana con exactos 53 minutos, 9:53. Atención con este requerimiento, por favor, es importante que lo puedan escuchar y ayudarnos, por supuesto, a llevarlo adelante para que las personas encuentren el personal adecuado. Se comunica a la población minera y a personas interesadas en La Paz que opera en Sud Yungas que se requiere contratar personal con experiencia para el armado de líneas de ecuavillé, dice, de 30 libras por yarda al interior mina. El trabajo será a contrato por un tiempo aproximado de 3 meses para la instalación de aproximadamente 1.500 metros en paralelo, dice. Además, un maestro carilano con experiencia en el armado de líneas de caubillé, armado de cambios, manejo de gradientes, además que conozca de normas de armado, seguridad industrial y manejo de personal. 5 ayudantes con conocimiento en trabajo de interior mina,

importante que lo sepan. Las personas interesadas pueden comunicarse, por favor, al 605-760-13. 605-760-13. Una vez más, lo voy a reiterar, ¿sí? Se comunica a la población minera y a personas interesadas aquí en La Paz que deseen hacer trabajo allá en Sudyungas. La empresa que opera por allá requiere contratar personal con experiencia para el armado de líneas de caubille de 30 libras por yarda en interior minas. El trabajo será contrato por un tiempo aproximado de 3 meses para la instalación, también aproximadamente de 1500 metros en paralelo. Además, se requiere un maestro carrilano con experiencia en el armado de líneas de caubille. Además, armado de cambios, manejo de gradientes, norma de armado de seguridad que conozca muy bien de eso, seguridad industrial y manejo de personal. Con 5 ayudantes, conocimiento en trabajos en interior mina, seguridad industrial básica y predisposición para trabajar en diferentes horarios. La empresa que está en Sudyungas se hará cargo y proporcionará la vivienda en el campamento con espacio para que el personal pueda estar y llevar también una cocinera para su alimentación. Las personas interesadas, comuníquense al 605-76013 el requerimiento de personal. Y es probable que tal vez algunas personas no estén entendiendo, pero los que son expertos en trabajo en minas o que tienen precisamente esta profesión de seguridad industrial básica con trabajo en interior mina o con minas, pues pueden entendernos, y si ya hay interés sobre este comunicado, solo tienen que escribirnos al interno y yo les prometo, les mando todos los detalles para que puedan estudiarlo, analizarlo y así poder presentarse y buscar el personal también. Sí, no se olviden, escríbanme, yo les mando todo este dato importante de este requerimiento y sí, esperamos con mucha suerte que pues la empresa pueda encontrar a las personas adecuadas para este trabajo. Gracias por confiar en la radio. 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

tengo que hacer raro esta hora y siempre con la gratitud hacia los amigos que están participando a través de las redes sociales, que nos están escribiendo al 765-22-124. Los invitamos a poder programar sus canciones favoritas, porque todos los clásicos que estamos escuchando vinieron por recomendación de nuestra audiencia. Vamos a seguir disfrutando de esos bellos temas y los invito a participar. Cerramos la segunda parte de La Mañana Empresarial y aquí suena su

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con la murga. Ellos están de regreso y ayer tuvimos el grato placer de entrevistar a nuestro querido Armandito Arano, el líder precisamente de Mambolé, una gran agrupación, una orquesta tan querida en nuestro medio. Mucho respeto para los maestros, tantos años dentro de la música, marcando su terreno, su estilo, pero sobre todo una presencia muy profesional dentro de los músicos, dentro del ambiente de los artistas en Bolivia. Está de retorno y me alegra muchísimo poder decirles, señores, hay que apoyar a Mambolé con esta nueva canción, con este nuevo retorno. Y me alegra que también sigan manteniendo su estilo, ese estilo que durante mucho tiempo nos ha hecho bailar y nos ha alegrado con sus canciones. Continúa la historia con William Cuadros, incorporado a Mambolé, y aquí está la sugerencia, Chacaltaya. Lo pueden solicitar, lo pueden comentar, lo pueden compartir y añádanlo a su playlist, por favor, se llama La Murga. Y Mambolé, pues tiene ese estilo peculiar y particular que nos hace recuerdo a esas épocas maravillosas de los 90, también con el inicio de Chacaltaya. Bienvenidos, bienvenidas. Nueva hora que arrancamos con este estilo junto a Mambolé y con estas sugerencias que no pueden faltar, ¿eh? 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Y a esta hora también tengo sugerencia importante para todos los amigos que tienen la movilidad y que ya tienen que olvidarse del mantenimiento. 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Así que si no lo hacen, pues si uno no cumple, puede tener complicaciones. Con esto, nosotros ya nos olvidamos de aquello. 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Muy bien, vamos a la música, por favor. Música o mensajes. Vámonos a la música, dicen por acá. Algunos mensajitos, Made, claro que sí. Vamos a leer algunos mensajitos de los que están ingresando hoy, sugiriendo canciones del recuerdo. Hola, buenos días, Mañana Empresarial. Solicito, por favor, el tema de Veneno y Los Guardianes, dice. La cumbia del indeciso, un recuerdito. Sintoniza Nacho Mani. Saludos para Made, que tengan un excelente día. Aquí presente, fiel oyente, mi querido Davidito. Gracias por estar con la Mañana Empresarial. Hola, buenos días. Pese a los problemas del país, esperemos que todo esto pase bien, dice. Un favor, por favor, Carro Show, dice. El tema, gracias. Sigan adelante con el lindo programa. Gracias, cariño. Gracias por estar con nosotros y ese aliento
palabras positivas siempre nos reconfortan el corazón, ¿sí? Los problemas pasarán, eso es indudable. Solo es atravesar este momento complicado. Vamos a divertirnos enseguida con Carro Show, no te preocupes. Hola, Radio Chacaltaya. Saludos aquí en Oruro, en la provincia de la capital de la quinoa de Salinas, dice Garci. Saludos para los amigos que están escuchando al 100x1, dice. Mandar saludos al personal de la Caja Nacional de Salud de Salinas, en especial para Brigaiva en el Día de la Enfermera, así con unos días tal vez después, pero saluditos para ella, a Brigaiva y a todos los amigos que están por allá trabajando. Estamos todos en sintonía de Chacaltaya, me gusta mucho. Atentamente, Basilio Dinaja, gracias, Basi. Te mando un saludo muy especial y un saludo también especial para la gente de la capital de la quinoa de Salinas, de Garci Mendoza. Un abrazo, gracias por estar con nosotros, ¿ah? Por favor. El requerimiento de personal dice, ok, te lo voy a mandar, cariño, gracias. Esa es la respuesta que quiero, que haya unida y vuelta, ese feedback que necesitamos. Que también las empresas sepan que hay una respuesta inmediata de la gente que sabe de estos trabajos, ¿ah? Vámonos con música, claro que sí, estamos con recuerditos hoy. Y nos encontramos con este. Escuchen, por favor. A Pancho y la Sonora Colorada con... 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

0: Bueno, señoras y señores, estamos avanzando a la mañana. Por favor, póngale ritmo a la mañana, póngale un buen rostro. Aunque a veces es un tanto difícil, pero por favor, sea positivo. Esta jornada estamos con trabajo, es cierto, y estamos con la música de la radio. Vamos a la pausita, por favor, vuelvo enseguida. Tenemos que ir a la pausa a cumplir con nuestros anunciantes. Y luego tengo más anuncios, luego tengo más invitaciones, canciones nuevas también, las sugerencias de Chacaltaya y, por supuesto, los buenos clásicos que no pueden faltar. ¡Vámonos! A la pausa, enseguida regresamos.
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Vamos a saludar a los amigos del Facebook, ¿les parece? Gracias por estar con nosotros, por regalarnos ese me gusta, ese me encanta. Actualizamos, por favor, la plataforma. Gracias. Gracias a Nicolás Paya por estar con nosotros. Saludos para Sandrita. Hola, madre. Estoy cocinando aquí en casita. Dice muy preocupada por la situación, pero ahora tratando de sacarme todas las cosas negativas de la cabeza escuchando Chacaltaya. Dice, ay, qué lindo, cariño. Bueno, pues regálennos el me gusta. Ayúdennos a compartir esta transmisión. Me gusta, me encanta con los clásicos. Por favor, que no pase desapercibida su presencia. Nicolás Valle, Miguel Flores, gracias a Claudita. Hola, saludos. Qué gusto encontrarla en la mañana, dice. Ayer me sorprendió Pablo por la tarde. Bueno, pues son un cambio solamente de estos días porque nuestro querido Zenoncito está de vacaciones. Así que vamos a hacer el servicio por la mañana y por la tarde, Pablito. Sí, por la noche, Charito, como siempre. Hola, Nico. Gracias por estar con nosotros. Mi querida Ninoska también. Hola, Radio Chacaltaya. Y Zenón, ¿qué pasó con Zenón? Dice. Angelito Muñoz. Bueno, pues, mi querido Angelito Muñoz, Zenoncito vuelve la próxima semana. No te preocupes.

Mauro, hola Chacaltaya, por favor un temita de Néctar, ya habíamos puesto Néctar. Saludos hasta Luribay, por favor quiero pedirte el tema de las 7:55 lejos de ti, Pamela Kadima. ¡Qué buen tema, Pame! Ya vamos a escuchar enseguida las 7:55. Hola Edwin, saludos madecita, se te extraña por la tarde, dice. Gracias cariño, yo también los extraño, ya nos vamos a volver a encontrar. Por favor, Irreversible Infiel, dice. Gracias, claro que sí. Son los amigos que están participando con nosotros, son las canciones que ustedes quieren disfrutar, así que nos vamos de inmediato a complacerlos y volvemos enseguida.

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0: 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Está con la mañana empresarial.
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0: 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Bueno, y con Alcaglass nos vamos a la pausita. Por favor, aguárdennos unos instantes, que volvemos enseguida.
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Sabrosura, regalándonos esta gran canción, ya se volvió otra favorita de nuestra audiencia. Muchos la prefieren por su ritmo, porque tiene un estilo contagiante, y claro que sí, nosotros lo estamos sugiriendo acá como otra de nuestras propuestas espectaculares de este 2026. Ya saben cómo pedirlo, la pura sabrosura con La Planta. Desde la mañana con 56 minutos, 10:56, vamos a dejar el me gusta, el me encanta de la mañana. Adelante, por favor, con los saluditos. Gracias por escribirnos. Hola, saludos para Roberto. Saludos para la familia Condarco en la zona de Bellavista. Gracias por estar con nosotros. Freddy Oruño, gracias por estar con nosotros desde Brasil. Saluditos para Angelito. Bienvenido a Juan Carlitos, saludos para Basilio. Estamos escuchando la radio acá en Oruro, dice. Saludos para ustedes a Radio Chacaltaya y gracias por alegrarnos día tras día. Nicolás Palle, como siempre, y los amigos que nos ayudan a compartir el stream. Me gusta, me encanta, póngale por favor ahí, píquele en me gusta para que podamos así disfrutar de esta programación especial. 10:57, 10:57. Avanza el programa, siempre con sugerencias importantes y con toda la participación de nuestra audiencia. 765-22-124. Hola, madre, saludos para ti. Cambiaste de horario, dice. Bueno, la aclaración valga para que nuestros amigos que están siguiendo la radio, pues no se asusten. Viene la próxima semana ya nuestro querido Zenoncito, que está de vacaciones por estos días. Hola, saludos para Norberto. Hola, madre, te olvidaste de mi canción. Dice, no, no me olvidé de tu canción, cariño. Viene enseguida, no te preocupes, un poquitín de paciencia, por favor. Madecita, por favor, algo de los Carros Show. Te lo agradecería muchísimo en este jueves de clásicos, dice. Claro que sí. Y precisamente con Carros Show vamos a cerrar esta, la tercera hora de la mañana empresarial. Y les recuerdo, todos los amigos que quieran unirse al Facebook, enseguida vamos a estar con una transmisión espectacular con el podcast Gold que tenemos disponible para el jueves, precisamente con invitados.

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Las 7:55, resulta ser otro bonito recuerdo de la programación de la radio, porque allá por finales de los 2010, debió ser entre 2007 y 2008 cuando nos regalaban esta canción, que fue otro de los grandes aciertos de 93.7 con este talentazo que llegaba desde Cochabamba. Bueno, mis queridos amigos, bienvenidos a esta hora. Son las 11:09. El clima está interesante. Tenemos temperatura agradable, 14 grados centígrados al momento, acá en la ciudad de La Paz. 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Bienvenidos a ellos a esta nueva hora. Estamos sobre las 11 de la mañana con exactos 11 minutos en todo el territorio nacional. Gracias a ellos estamos acompañándolos esta mañana. Y claro,

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Muy bien, señores. En la última hora de nuestros clásicos, por supuesto, tenemos sugerencias. Y es momento de Joseph. Gracias, mi bella dama. La Sonora Sensación trae este compacto musical que trae canciones que conocen y vienen con estilo de cumbia con sabor. Y está fenomenal. Escúchenlo.

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En una época, los Brothers tenían como parte vocal a nuestro querido Henry Balcázar, y de ese momento recordamos a los Brothers con Si Quieres Ser Mi Amante, gran clásico, por supuesto, acá en la radio, hoy jueves, cuando nos damos el gusto de retroceder en el tiempo. Hola, saludos para la familia Sarsuri Flores, estamos escuchando la radio en Quillacollo. Éxitos para Chagaltaya, dice. Saluditos para la familia, gracias por acompañarnos. Hola, un gran abrazo para mi querido amigo Raulito en Potosí, bienvenido a la programación. Gracias por compartir el programa de clásicos esta mañana ahí mientras trabajan y pasan la mañana con la inconfundible presencia de Chagaltaya. Hola, buenos días para la radio. Un saludo para todos los amigos de los Trufis del poderoso Sindicato Litoral. Gracias por acompañarnos, muchachos. Que les vaya súper lindo. Bienvenidos acá al programa. Hola, Chagaltaya. Saludos para la familia Miranda, sobre todo para mi hija María Luisa Miranda, que hoy está de cumpleaños. Cumple 12 añitos de parte de su mamá Natalia, de parte de sus hermanos Rudy, Brandon, Luis Ángel, y que Dios los bendiga muchísimo. Es nuestra gran bendición, dice. Que complazcan con una canción de Grupo Sombras, El Regalito, con mucho gusto. Enseguida pues lo vamos a enviar para nuestro querido amigo que está escribiendo y está celebrando hoy también una ocasión tan especial. Gracias por estar con nosotros. 765-22-124 para que ustedes puedan compartir así esta mañana con los clásicos inolvidables de la radio. Pero además de los clásicos, estamos disfrutando de canciones nuevas porque son nuestras sugerencias. Esas que no se pueden dejar de lado. Y acá está Veneno regalándonos esta canción. Lo más reciente de ellos dice: Mi novia es propuesta. Chagaltaya. Lo tenemos acá para que lo compartan. Suban el volumen de la radio.

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Con el grupo Sombras, recordándolos de una época también espectacular de esta agrupación, con sus diversas fases, una historia muy grande, muy amplia, una historia importante dentro de la música tropical. Sombras, Arco Iris, 11:44, hoy estamos compartiendo con ustedes nuestra programación de clásicos y vamos a seguir recordando.

0: 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Muy bien, Sombras, muchísimas gracias por regalarnos ese sentimiento. Nosotros nos vamos a la pausa y ya estamos ingresando a la recta final de La Mañana Empresarial.
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La línea, si me dejas, no vale. Recordamos momentos en tal vez algún centro de diversión nocturno de hace algunos años, finales de los 90, principios de los 2000. ¿Cómo no? La línea es parte de esos grandes recuerditos que hoy hacen mover el cuerpo, por supuesto. Ya nos vamos, muchísimas gracias por habernos acompañado. 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Valga el momento para recordarles esa información, ¿eh? Enseguida viene Feliz Mediodía para seguir con esta rutina que tenemos en jueves, que es retroceder en el tiempo y desempolvar grandes temas de la historia de la música tropical. 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Y Banco Sol, por supuesto, que nos acompañan, como siempre, con sus grandes sugerencias. 4 minutos exactamente para que nos despidamos y yo les deseo todo lo mejor en este resto de jornada. Que las cosas siempre marchen muy bien y que en nuestro país reine la paz por sobre todas las cosas. Soy Madeleine Paza. Un placer haberlos acompañado acá en la mañana empresarial con los clásicos. Me voy con Olguita Tañón. Pásenla muy bien. Permiso.

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Amigos, amigas, 12 del mediodía, 7 minutos. ¿Qué tal? ¿Cómo están? Buenas tardes. Jueves 14 de mayo de este 2026. Arranca esta nuestra linda jornada de jueves. Hoy jueves, como es habitual, vamos a estar con el pasadito caliente, canciones inolvidables para todos ustedes y la invitación para que junto a nosotros puedan disfrutar todo lo que tenemos preparado, ¿ah? Señores, amigos, amigas, Gonzalo Carrión Maldonado los saluda. Va a ser un gusto, un placer acompañarles con toda la buena música. Hoy el pasadito caliente se viene con todo. Para eso habilitamos el 765-22-124. 765-22-124. Gracias por estar con la radio. 765-22-124. Gracias por ser parte, por supuesto, en la programación que hoy tenemos para toda nuestra audiencia. Va a ser un gusto, ¿eh? Va a ser un placer acompañarles con todo lo que hemos preparado el día de hoy. 765-22-124 y el Facebook Radio Chacaltaya Música Tropical con Altura. Estuvimos en podcast, así que enseguidita vamos a estar invitándolos también a ustedes a que sean parte del programa a través del Facebook de la radio, Radio Chacaltaya Música Tropical con Altura. Hoy también estaremos a través del TikTok, así que prepárense, señores. Hoy, como es habitual, tendremos una muy linda aventura, buena música, buenos éxitos y con todo lo que tenemos para ustedes. Los saluda Gonzalo Carrión Maldonado. Va a ser un gusto acompañarles hasta las 3 de la tarde. Bienvenidos, bienvenidas. Arranca el feliz mediodía.

0: Amigos, amigas, Bronco, ¿cómo te lo digo? 12 del mediodía, 15 minutos. Y bueno, nosotros sabemos cómo decirte, aquí está con el jueves de pasadito caliente acá en la radio. Gracias a todos quienes ya se ponen en contacto a través del 765-22-124. 765-22-124. Voy a enviar un saludo para toda la familia Sarsuri Flores, que está en Quillacollo. Nos dice saludos a la familia Sarsuri Flores, escuchando a full Radio Chacaltay en Quillacollo. Saludos hasta Cochabamba, gracias por la sintonía. Gracias por ser parte de todo lo que tenemos en esta nuestra mitad de jornada. Hoy jueves de clásicos, jueves de recuerdos. Señores, amigos, amigas, Bronco, ¿cómo te lo digo? Una canción que nos han sugerido, Vamos a la primera pausita, que tenemos acá en el Feliz Mediodía. Y enseguida vamos a estar con mucho más acá en la programación de la radio. La pausa y ya volvemos.
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Amigos y amigas, Ana Bárbara Engañada es el título, es muy buen recuerdito. Muy buen pasadito caliente al estilo de Ana Bárbara. Saludos a la gente del autotransporte que está con nosotros. Ojo que la avenida Arce en este momento intransitable. Está subiendo una marcha, por si acaso. Le paso el dato a la gente que está subiendo de la zona sur, a la gente que está viniendo de Miraflores. La avenida Arce en este momento, ahí cerquita a la Plaza Isabela Católica, está totalmente congestionada. Hay una marcha. Escucharán tal vez los petardos, todo eso, por si acaso. Así que usted que está detrás del volante, no se estrese, no venga por acá. Señores, amigos, amigas, 12 con 26 minutos. La mejor compañía es Chacaltaya. El ritmo que tenemos para todos ustedes, para compartir, por supuesto, sus canciones favoritas. 765-22-124. 765-22-124. Escríbanos, pidan su canción. Disfruten de los éxitos del ayer con el estilo de Chacaltaya. Jennifer Peña, Vivo y Muero en tu Piel, el título. Jennifer Peña, suena a esta hora. Por supuesto, aquí en tu radio, Chacaltaya.

0: Jennifer Peña, Vivo y Muero en tu Piel, 12 del mediodía con exactos 30 minutos. 12 con 30 minutos, como siempre estamos disfrutando estas lindas canciones de hace muchos años atrás, ¿eh? Ahí está Jennifer Peña. ¿Tú tienes algún recuerdo, algún pasadito? Participa, 765-22-124. Y en el Facebook Radio Chacaltaya Música Tropical con Altura. Ingrese en este momento a Radio Chacaltaya Música Tropical con Altura. Recuerda reaccionar, compartir, disfrutar todo lo que tenemos a mitad de jornada. 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Estamos disfrutando todo lo que tenemos en este día jueves. Señores, vámonos a la pausa, pausita, y enseguida volveremos con mucho más acá en la radio.
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0: Amigos, amigas, ahí está Morena Cumbia, este homenaje a Beba Rocha. Morena Cumbia en la programación de la radio, 12:43 minutos, 12:43 minutos. Qué manera de disfrutar, ¿ah? Qué manera de compartir la buena música y estas canciones inolvidables para todos ustedes. 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Si ya la viste, en el repete, está el gusto. Si vas, serás feliz. Si no, te la van a contar y vas a sufrir. Ah, ahí está. Pero tabaco, tabaco y no. Señores, agradecemos a toda la gente que nos está también escuchando a través del Facebook Radio Chacaltaya Música Tropical con Altura. Radio Chacaltaya Música Tropical con Altura. Ingresen en este momento. Radio Chacaltaya Música Tropical con Altura. Radio Chacaltaya Música Tropical con Altura. Al momento de ingresar tienen que reaccionar, que es importante, a Radio Chacaltaya Música Tropical con Altura. Así que ya nomás ingresen a Radio Chacaltaya Música Tropical con Altura. Vamos a la pausa, pausa, pausa, pausa. Y enseguida tenemos mucho más acá en tu radio.
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Amigos, amigas, ahí están los Coris. Madre, un regalo muy a propósito de la fecha que se acerca. ¿Estamos a cuánto? 13 días exactamente, ¿eh? Del 27 de mayo, Día de la Madre, lo celebramos acá. Y naturalmente, los Coris ahora con este Madre, un regalo. Esa es la novedad que tenemos en la programación de Chacaltaya. ¿Eh? Los Coris, Madre, un regalo. Bueno, sí, estamos disfrutando de nuestro feliz mediodía. Gracias, gracias a toda la gente que está participando a través del 765-22-124. Buenas tardes, Gonzalito. Hoy están los excelentes clásicos tropicales. Por favor, quisiera escuchar del grupo Expreso Esa Chica. Gracias de antemano, nos dicen. Bueno, gracias, gracias por estar con la radio, Enrique. Te envío saludos. Gracias, un abrazo. Enseguida estamos escuchando tu canción. 765-22-124 y el Facebook Radio Chacaltaya, música tropical con altura. Señores, amigos, amigas, vamos con más recuerditos, más canciones inolvidables en la radio.

De Cristo, mendigo de amor, es el título de esa muy buena canción, muy buen pasadito a esta hora. Estamos sobre los 4 minutitos para la 1 de la tarde, 4 minutos para las 13 horas en todo el territorio nacional. Señores, amigos, amigas, es el feliz mediodía que te acompaña con toda la buena música y con los buenos éxitos que tenemos para ustedes. Ya lo saben, ingresen en este momento al Facebook Radio Chacaltaya, Música Tropical con Altura. Luego de reaccionar, pueden ser parte también de la programación de la radio. 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

Amigos, amigas, momento de cerrar esta nuestra primera hora. Sí, cerramos la primera parte del programa. Lo hacemos con Sin Control. Te necesito, es el título. Acá está Sin Control en la radio. Así despedimos la primera parte del Feliz Mediodía en este día jueves con todos ustedes.

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0: se va.
1: Señores, nietos del futuro, Gelatina. Es el título de esta muy buena canción en la radio. 1:00 p.m, 8 minutos. 13:08, arranca. Arranca, señores, esta nuestra segunda parte, ¿eh? Segunda parte. Como siempre, compartiendo el feliz mediodía con todos ustedes. Gracias, ¿eh? Gracias. Tenemos la canción de Expreso, ¿no? Enseguida, ¿eh? Enseguida, la gente que nos escribe al 765-22-124. Enseguida también nos enganchamos al TikTok para que puedas disfrutar de tus canciones favoritas. Saludos para todos ustedes, amigos, amigas. Gracias por estar con la radio. Y atención con esto: empresa minera que opera en Subyungas, La Paz, requiere contratar personal con experiencia para el armado de líneas en cautile de 30 libras por yarda en interior mina. El trabajo será contrato por un tiempo aproximado de 3 meses para la instalación de aproximadamente 1.500 metros en paralelo. Además, se requiere también un maestro carrilano con experiencia en armado de líneas de caubile, armado de cambio, manejo de gradientes, normas de armado, seguridad industrial y manejo de personal. Y también se requiere 5 ayudantes con conocimiento en trabajos de interior mina, seguridad industrial básica y predisposición para trabajar en diferentes horarios. Se proporcionará vivienda en campamento con espacio para que el personal pueda llevar cocinera para la alimentación. Las personas interesadas, atención, pueden contactarse al 60 57 60 13 60 57 60 13. Señores, amigos, amigas, más canciones, más pasadito caliente.

Ya lo saben, 765-22-124 para participar, 765-22-124. Y el Facebook Radio Chacaltaya Música Tropical con Altura. Ingresen, reaccionen y compartan todo lo que tiene la mitad de jornada. Nuestro feliz mediodía, como siempre, con tus canciones favoritas.

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Señores, amigos, amigas, arranca esta, por supuesto, segunda parte del Feliz Mediodía con la buena música de la radio. Estas canciones que suenan bastante bien. Ya estamos en el TikTok, ¿eh? Saludo para mis hijos, dice Carlos y Alejandro, mi amigo Nelvin, Chucky. Así que saludos, gracias Nelvin, un abrazo para ti. Iber Cristian también, Omar también te veo, saludos, gracias por estar con la radio. Saludos, saludos a toda la gente que nos ingresa al TikTok en este momento. Ah, Luis Aguilera, saludos. Señores, estamos en 93.7 acompañándoles con buena música, buenas canciones, buen ritmo, todo lo que tenemos para nuestra linda audiencia. Ahora, canciones nuevas. Momento para Esencia Real. Te olvidaste de mí, es el título.

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0: Ahí están los Mier Te Amo, como siempre compartiendo sus canciones favoritas, pasándola muy bien con toda la audiencia, disfrutando de todo lo que tenemos en esta jornada. Jornada de jueves con el pasadito caliente, ¿eh? A ver, vamos a enviar saludos a toda la gente que está a través del TikTok. Leonardo Mamani, saludos desde España para mi querida Bolivia, dice. Mariana nos dice bendiciones, gracias Marianita. Saludo para Guillermo Eloy, saludos desde la provincia de Roma, Ayoayo, dice. Angie, buenas tardes. Rubén Guti, saludos desde Santiago de Chile. Giovanni me contaba que hay bloqueo, no hay gasolina, esto en Cochabamba, ¿eh? Saludos. Así que Cochabamba también está complicadito, ¿ah? ¿Eh? Ahí mi amigo Ronald en Oruro me cuenta que ya escasean las cosas, no hay pollo, está carísimo, dice, así que ahí está un pantallazo de todo lo que está pasando también en Cochabamba, en Oruro. A ver, síganme contando, ¿ah? Freddy, saludos desde Madrid, España, sigo desde hace 26 años a la radio Chacaltaya, excelente transmisión, dale, ¿ah? Un gran abrazo para ti, querido Fredicito. Freddy Apaza, gracias. A Gregorio Quispe, saludos Radio Chacaltea. Saludos para todos ustedes. 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A ver, ¿qué me dicen por acá? Hola Gonzalo, soy Esdenka, mi cel se me apagó, dice Marce Esdenka. ¿Qué tal Esdenka? Ah, ¿cómo estamos Esdenka? Llegaste ahora tu tarde, ¿ah? ¿Eh? Saludos. Lo sigo desde el 2009, cuando vivía en La Paz. Giovanni, Giovanito, te envío saludos. Gracias, ¿ya? Gracias por estar con nosotros desde el 2009. Ahora esperemos que te quedes hasta para siempre, ¿ah? ¿Eh? Para siempre. Saludos a toda la gente que está en el TikTok. Recuerden, TikTok Radio Chacaltaya. Radio Chacaltaya, ahí nos encuentran. Transmisión en vivo en este momento, ¿ah? ¿Eh? Conocemos un poquito más. 13:41, 1 de la tarde, 41 minutos, momento de escuchar lo más reciente con Mambole. La Murga es el título.
1: ¡Arranca!
0: Arranca con todo, Mambole. La Murga. Mambole y lo nuevo. Aquí en tu radio, Chacaltaya.

0: Señores, amigos, amigas, ahí estaba lo nuevo de Mambole. Sí, Mambole con la murga. ¿Qué tal lo nuevo, ah? ¿Qué tal lo nuevo, eh? A ver, Carmen Rosa dice, no me dejan trabajar, me pondré parrante, así que lo mejor de Chacaltaya para que bailen los mineros, ¿sí?
1: Vamos a bailar la murga.
0: Buena idea, buena idea, buena
1: la murga de Panamá.
0: Dale, saca el parlante.
1: Los muchachos se alborotan.
0: Y luego se arma el bailongo, ¿no? Claro. Saludo para el taller de Miguel, Miki, ¿ah? Ahí está, ahí está, ahí está. Javier, saludos. La gente a través del TikTok está mandando también saludos, ¿ah? Ponte un mix, dice Roy. Roy Bayona, de los... dice Piura. Uy. Anthony, buenas tardes, Gonzalito. Saludos, saludos, Anthony. Ah, gracias por estar con la radio. Ustedes también, gracias por estar compartiendo todo lo que tiene nuestra programación. 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
1: Oye, muchacha, vamos a bailar.
0: No, de nada, David. Saludos, ¿ah? Gracias. Recuerden darle tiki-tiki, ¿ah? Tiki-tiki a la pantalla. María Zacarías, ¿qué tal? La amiga de la radio de este Brasil, ¿no? Te escuchamos en Mapiri, dice David. Ah, hasta Mapiri el saludo, ¿ah? Buenas tardes, Gonzalito, dice María Zacarías. Gracias. Así estamos compartiendo el feliz mediodía en este jueves de clásicos. Jueves de pasadito caliente, pero además escuchamos

0: Recuerden que el 765 también está habilitado. El Facebook Radio Chacaltaya Música Tropical con Altura. Estamos en todo. Por favor, participen. 765-22-124. El Facebook Radio Chacaltaya Música Tropical con Altura. Y el TikTok Radio Chacaltaya. Señores, la pausa, ya volvemos.
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Señores, la música con Cecilia Gallardo, a la que vive contigo, es el título, ¿eh? Ahí está, estamos pasándola muy bien, compartiendo sus canciones favoritas. Saludos desde Cobija, dicen nuestros buenos amigos. Ronnie, te enviamos saludos. Gracias, Ronnie. Hola, Radio Chacaltaya. Saludos, ¿eh? Saludos, gracias, gracias, gracias. En Cobija, Ronnie. A ver, ¿qué me dicen en el TikTok? Ney Peter dice, hola, saludos. Leli Irma, pon de los Mier el cántaro, dice, hola, buenas tardes, saludos desde Chile, Antofagasta. El Cita Traviesa, ¿qué tal, ah? ¿Qué tal? Leli, te escucho en Chile, ah, gran sintonía en Chile. DJ Wilber también en Chile. Saludos para desde Chile, dice. María Zacarías, saludos desde Brasil para todos los amigos de Obrajes del Centro Cultural La Paz Puglia, y dice, ¿ah? Ahí está Dumas de Uruguay, te escucho desde San Gregorio de Polanco, Tacuarembó. Saludos a Dumas, gracias. Gracias, gracias. David, escuchamos en Mapiri, dice, ahí está. Ah, ahí está, ahí está, ahí está, señores. Joseph, saludos desde Tacna, Perú. De Murillo dice, saludos desde Cobija. Gracias, gracias a toda la gente, ¿eh? Tenemos linda audiencia a través del TikTok también, gracias, gracias. Ya lo sabe, ¿eh? Ingrese en este momento al TikTok, Radio Chacaltaya Música Tropical con Altura. Radio Chacaltaya Música Tropical con Altura, para que pueda pedirnos su canción favorita, la pueda pasar muy bien con nosotros. Estamos terminando ya la segunda parte, la segunda hora del programa el día de hoy, como siempre, con las canciones favoritas, las canciones que ustedes van solicitando. 765-22-124, el Facebook Radio Chacaltaya y también el TikTok está con nosotros. Hola, Gonzalo, me sentía rara desde el otro lado, dice Stenka. Stenkita, saludo para ti, ¿eh? Dale, Stenka, un abrazo para ti, gracias por la sintonía, gracias por estar con nosotros compartiendo lo que tenemos a esta hora. Vamos con más canciones, señores. Momento de dar la bienvenida a Viento en Popa, San Francisco.

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Señores, amigos, amigas, arranca esta tercera hora, tercera parte con el pasadito caliente. Voy a pintar quién lo canta. Jorge Eduardo, Sí, Jorge Eduardo, pero no el Jorge Eduardo que ustedes conocen, no. Para nada, Jorge Eduardo Chávez, Chávez es. Tremendo cantante también, tremendo cantante. A ver, déjenme ver, Por eso es Z, dice Efraín. Sí, estamos hablando con la gente del TikTok. A ver, saludos para Buenos Aires. Carla, Carlita, te envío saludos, Gracias, Carlita. Gracias por estar con la radio.

Efraín Leaño, Edson, Luisita, gracias, gracias. Gracias, gracias a todos ustedes por estar con la radio, ¿eh? Señores, y hablando de canciones, de estas canciones que no pasan de moda, de estos buenos éxitos, pero antes les hablo de la gente amiga de Toyota. 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Así que ya lo saben, ¿ah? Vamos con más canciones, señores. Estamos así compartiendo. A ver, y viene, dice, a saludarnos. Si te ve por ahí. Saludos de parte de Nahuel, Cahil y Gabriel Chacaltay. Un abrazo, gracias. A mi guagua, gracias, Gabrielito. Estamos con la vida. Saludito también para mis dos ratones, para Nahuel y Cahil. Un saludo. Qué lindo escuchar radio. Saludos desde el Uribay, dice Juan Carlito Canaza. Dale, Juan Carlitos, te enviamos saludos también a ti, ¿eh? Gracias. Acá está el grupo Clase, háblame más de ti, señores. Sigan participando, estamos en el Facebook, ¿eh? Estamos en TikTok, Radio Chacaltaya Música Tropical.

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Señores, ahí está la pura sabrosura de la planta. Otra de las muy buenas canciones que tenemos para ustedes. Saludamos a toda la gente que está, por supuesto, compartiendo el TikTok en este momento. Gracias, gracias, en serio, de corazón. Todos los amigos con los que estamos conversando, estamos conversando, así que si puede en este momento ingresar al TikTok de la radio, Radio Chacaltaya, así también subimos, subimos. Román, saludos a Román, Josué, a toda la gente que está con nosotros. 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Bueno, gracias a todos quienes están participando. 765-22-124, 765-22-124, y el Facebook Radio Chacaltaya Música Tropical con Altura, y el TikTok también, en TikTok estamos, en TikTok. Johnny, y dale una pausa también si quieres, no hay problema. Hola, qué lindo escucharte acá, Marianela. Un tema, por favor, ¿cómo olvidarte? Dice, bueno, ahí está, saludos, Marianela. Leo,

aquí les den cama. Wow, wow. Hilda, te envío saludos también, ¿ah? Josefa, vamos, vamos, vamos que se puede. Estamos en 17 y tengo 2 minutos. Tengo 2 minutos también para que ustedes puedan escuchar lo nuevo con Josette y la banda caliente, ¿ah? Este mix cortavenas que suena muy bien aquí en la radio.

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Amigos, amigas, ahí está Expreso con esa canción titulada Esa Chica. Otra de las lindas canciones en la radio, otro de los buenos éxitos que tenemos para todos ustedes. Gracias a la gente que está en el Facebook. Recuerden ingresar al Facebook Radio Chacaltaya Música Tropical con Altura. Reaccionan y también comparten, ¿eh? Es muy importante eso para que sean parte de la programación de la radio. Saludos para Edwin Quintanilla, buenas tardes Gonzalo, saludos acá por la zona sur, en compañía de Feliz Mediodía, saludos a toda la audiencia de la poderosa Radio Chacaltaya, vive el tigre, dice. Saludos para Edwin Quintanilla, sí que vive hermano. Ruth Quispe, hola, Nico también un gran abrazo, Junior Telo, buenas tardes a la poderosa Radio Chacaltaya, 34 años, excelente está la programación, los mejores pasaditos calientes. Si era el tema, qué triste es mi destino de América Brass, dice Junior. Junior, te complazco en minutitos nada más. Ahora tenemos que escuchar lo más reciente que viene con Veneno. Mi novia es lo nuevo de Veneno. Aquí en la radio, para todos ustedes.

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Ahí está la canción junto a América Brax, Qué triste mi destino, otro de los buenos éxitos en la radio. Bueno, señores, amigos, amigas, ha llegado el momento de decir gracias a cada uno de ustedes. Vamos a agradecer, como siempre, a toda la gente que ha estado con nosotros. A Carlitos, saludos desde Sao Paulo. Con Chacaltaya, las tardes son como para ponerse a mover el esqueleto, dice. Iván Ángel Patana, te envío saludos. Pamela Karima, hola, buenas tardes a todos los que escuchan Radio Chacaltaya. Pedirte un tema de David Castro, dice Luna Amiga. Voy a dejar el dato para mi amigo Pablito Solís, que viene enseguida. Pablito Solís lo va a acompañar hoy también, así que enseguidita viene él. Señores, amigos, amigas, como siempre, ha sido un gusto, un placer. 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Agradecemos a Talía Producciones y también las gracias a Iván Hairstyle, Estilista Internacional. Será, si Dios lo permite, hasta el día de mañana a partir del mediodía. Tengan un excelente resto de día jueves y sigan con la única en el dial 93.7. ¡Nos vamos! Deseándoles todo lo mejor a cada uno de ustedes, ¿ah? Cuídense mucho y sigan con la única. 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
1: Amigos, ¿cómo están? 3:06 p.m. Saluditos grandes a todos ustedes. Como siempre, en sintonía de Radio Chacaltaya en este jueves de caminata. Un poquito de jueves, pues por supuesto, de los conflictos que, bueno, nos están aquejando a muchos bolivianos, pero al mal tiempo, buena música. Saluditos enormes, por supuesto, para todos nuestros amigos que están trabajando, están en el comercio, a las oficinas, por supuesto. Bueno, hoy un día, pues, un poco caótico en el centro de la ciudad de La Paz. Recuerde que pues partes del centro, sí, el Prado Paseño, por ejemplo, la Pérez Velasco, aquí cerquita de lo que es la Plaza Bolivia, pues está con el tema de manifestantes, así que tome sus previsiones para que no le sorprendan.
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1: Bueno, no les pregunto cómo están porque me imagino, pero bueno, vamos a hacer un ladito nada más unos minutitos mientras tal vez está almorzando, terminando de almorzar también. Bueno, vamos a hacerle muy buena compañía en este día.

0: a acompañar nuestra tardecita soleada de jueves con lindas canciones. Y a dónde llegamos, por favor, es importante también que nos empiecen a escribir. Hoy arranquemos, sí, nuestro saborcito especial.
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0: Sí, sí, sí, con muchas canciones. Me presento, mi nombre es Pablo Solís. ¿Cómo están todos? Bueno, tenemos hoy transmisión de TikTok a las 7 de la noche. Bueno, 6 de la tarde en punto, para hablar un poquito sobre todo, claro. Además, también estaremos con nuestras sugerencias especiales, que bueno, están dentro de la programación de la radio. Y como siempre, tenemos novedades importantes también que comentarles. 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Bueno, y así estamos este jueves 14 de mayo, Algunos conflictos en el centro de la ciudad, pero queremos acompañaros con canciones. Por favor, olvidémonos unos segunditos nada más. Como le decía al principio, mientras vamos almorzando, comiendo, estando con la familia, algunos, por ejemplo, de camino a casita para poderse quedar también todo el día, algunos con horario continuo también por el tema de las marchas que hay. Esperemos siempre, por supuesto, que tengamos

está de cumpleaños. Bueno, hoy tenemos una sesión de lindas canciones de Pasaditos Calientes y es lo que les encanta tanto el jueves. Así que bueno, le hago una invitación para que ya empiece a participar con nosotros. Enseguida hacemos la transmisión correspondiente de redes sociales en Facebook. También vamos a estar con nuestros mensajes de WhatsApp para que empiece a participar con nosotros. Y se quede con nosotros, claro, con lindas canciones. Música bonita en este punto del dial. Y está sonando en toda la ciudad el sabor. El sabor de la tarde. A ver, nos transportamos hasta los 90. Le damos un poquito de volumen y recordamos esa época de colegio, ¿eh? Estaba sonando Proyecto 1 en la radio, claro.

0: esta es una de las canciones que nos transporta hasta momentos de colegio, algún día de tu primera discoteca, no sé, tal vez si saliste a bailar por ahí, o simplemente la escuchaste cuando estabas trabajando a la radio. ¡Sí, señor! Empecemos, por favor, con los saludos. Este es nuestro número para que empieces a participar en este momento y no te quedes sin escuchar tu canción favorita.
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0: Quiero mandar un saludo a Cochabamba, la ciudad de Santa Cruz, por

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0: Espectacular, empezamos la programación junto a una gran sugerencia de La Llorona, Perdiste Corazón. 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
0: Señoras y señores, 15 horas con 23 minutos exactamente en toda Bolivia. Bueno, por ahí por favor tomen previsiones, el centro de la ciudad no está tan agradable como para ir caminando, así que bueno, hay algunas rutas alternativas. Y si tenemos algún amigo del autotransporte también que nos puede enviar algunas coordenadas por el centro de la ciudad, por favor, sería de muchísima ayuda. Se lo pedimos, ¿eh? Un saludito grande a nuestros amigos del autotransporte que están escuchándonos. Bueno, apurándose en llevar a muchas personas, ¿no? Ya sea a la zona sur, a la ciudad del Alto también. Aunque sabemos que han existido pues, movilizaciones desde muy, muy temprano. Pero bueno, ahí está. Vamos con nuestro mensaje, que son un poquito más agradables. Por favor, recuerda que nuestro número está completamente listo para que ustedes nos puedan escribir. Sí, señor.
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0: Juevesito, ya sabes que le vas a regalar a mamá, ya sabes que vas a cocinar ese día, vas a estar con ella, van a salir de viaje. Uy, aunque no se puede viajar, esperemos que se solucione hasta el 27 algunas cosas que estamos escuchando, ¿no? A ver, vamos con mensajes. Dice, buenas tardes, Radio Chacaltaya, saluditos, Pablito, una tarde más en tu compañía. Muchas gracias, yo encantado. Una canción de Abracadabra, por favor. ¿Qué canción quieres, Luchito? Te mando un saludito, Lucho, ¿cómo estás? Muy buenas tardes, bienvenido a la programación que tiene Radio Chacaltaya para esta tarde de jueves. Sí, señor, a ver, ¿qué canción quieres de Abracadabra? Tengo un montón de canciones, ¿eh? A ver si me permites una o quieres que ponga una por ahí del Busto también. Adelante, vamos con más mensajes. Pablito dice, buenas tardes, por favor, un mix de Bronco. ¿Un mix, David? No, es muy largo, pedime una canción, por favor. David de la zona de Alto Lima. ¿Cómo está Alto Lima? ¿Cómo está por ahí? Está haciendo frío, ¿no? Está súper el programa. Dice, qué gusto, querido David. ¿Ya almorzaste? Provechito si lo estás haciendo, ¿eh? ¿Qué comieron hoy? Algo rico, una sopita, ¿no? Calentita, wow. Bueno, una de las que quieras, dice Luchito. Claro, no hay ningún problema. Te mando un abrazo grande. Gracias por estar en la programación de la radio. Saluditos desde Cobija. Pablito dice, muy buenas tardes. Hola, Pablito. Estamos aquí en Cochabamba. Dice, bueno, como tú dices, al mal tiempo, buena música. Es importante, ¿no? Bueno. Bueno, yo digo, cuando, por ejemplo, no sé, estoy por el centro de la ciudad, voy caminando mucho, a uno le da muchísima hambre también, claro. 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

Bueno, nosotros en nuestra cuenta de TikTok, enseguida vamos a hacer nuestra transmisión. Le cuento que subimos videos de pasaditos calientes que nos pide la gente y algunos también que son de nuestra cosecha, de nuestro corazón, de nuestro sentimiento, de los que más nos gusta presentar acá en la radio. Y hay una que ha sido muy votada, es boliviana. Y además, en los videos que claro tenemos en nuestro TikTok, ha sido una de las canciones que más comentarios, que más likes tiene. De verdad, en serio. Y bueno, vamos a hablar de mucho tiempo atrás, donde esta señorita hermosa que está ya nos cantaba Visítame esta noche. Y sin duda alguna es un pasadito que te va a gustar. Te transporta en el tiempo y te encanta. Y claro, lo escuchas aquí en Chacaltaya.

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0: Águilas América nos trae su más nuevo trabajo, por supuesto, Te Desconozco. ¡Qué historia, eh! ¡Qué historia! Y bueno, se va convirtiendo, por supuesto, en un favorito de toda nuestra audiencia.
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0: Bueno, nuestro número está completamente habilitado. Buen provechito para los que están a

Estamos escuchando canciones nuevas. Acabamos de presentarte lo más reciente que tienen los Águilas de América. Te desconozco, titula la canción, como para dedicar a que, bueno, ya sabes, ¿no? Te hizo mal esta temporada del año, o por lo menos el año pasado, y estás curando el alma. Recuerda, por favor, no te pongas triste, campeón. Ven acá, eso, muy bien. Amiga, tranquila también. Bueno, el amor pasa, ¿eh? El desamor pasa. Así que nos podemos desahogar escuchando

bonito para esta temporada del año. 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Bueno, si la viste, el repete está el gusto. Y si vas, ya sabes, serás feliz. Si no, te la van a contar y vas a sufrir, Vámonos, por favor, con una linda canción que viene en calidad de sugerencia, por supuesto. Momento de Morena Cumbia.

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Y esta temporada, el Día de la Madre, tiene una canción muy linda de parte de los Coris, de esta calidad de sugerencia, aquí en la programación de la radio. Titula Madre, un regalo. Y bueno, el Día de la Madre es sublime, hermoso, y esta canción es una sugerencia, lo más reciente que tienen los Coris, por supuesto, para ofrecernos amor de una madre hermosa. Y bueno, tantas lindas cosas que podemos decir de nuestro sublime cariño que le tenemos a ese personaje tan hermoso que vive en nuestro corazón, que nos sonríe todos los días, que bueno, nos soporta tantas cosas. Madre, un regalo, así titula esta canción, la puedes pedir cuando tú quieras. 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

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Y bueno, ya que estamos en el mes de las madres, a comer algo rico con esa persona que quieres tanto. O puedes ir a comer solito también, o solita, mamá. Que si ya yo estoy harto de esto, ya me voy a comer sola un poquito.

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1: Pablito dice, buen provechito, me voy a ir a comer unos pollitos Jackie de soplo. Dice, muchas gracias, ¿eh? Muchísimas gracias. Bueno, ahí están las personas que van participando con nosotros. Recuerda que estamos como Radio Chacaltaya, música tropical con altura en Facebook. Recuerda darle like, por favor. Hay una campanita en la primera página de nuestra página de Facebook. Ahí vas a poder encontrar, por

0: en la radio, en nuestros estudios de podcast también. Y claro, vas a poder ver todo el contenido que nosotros tenemos. Empresas, vas a poder ver, por supuesto, también los videos, sugerencia de los artistas que escuchas aquí en tu radio Chacaltaya. ¡Sí, señor!
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0: Vamos con sus canciones favoritas, por favor. Algo de Abracadabra nos han pedido y lo vamos a escuchar también. Es un pasadito, ¿eh? Esto titula Me Haces Falta.

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1: Son las 4 de la tarde. 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
1: 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Son las 4 de la tarde con 5 minutos exactamente. 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
1: Estamos complaciendo con las canciones favoritas de nuestro público y, por supuesto, las personas que están escuchando este jueves de Pasaditos Calientes. Canciones lindas como la que estás escuchando de fondo, de Junto a Contrarruta. Para todos los enamorados y la gente que está escuchando la radio, respiremos un poquito, por favor. Y vamos disfrutando de a poquito, porque nosotros aquí en Chacaltaya ponemos el sabor en la tarde.
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Estamos escuchando sus canciones favoritas con un ritmo del pasadito caliente, por supuesto, especial. Y ahí estaba Rumba 7 con Amada Mía. Es momento de canciones nuevecitas. Dar una vuelta, ¿dónde están nuestras canciones nuevecitas también? Nuestras sugerencias especiales de nuestros artistas nacionales, sí señor. Y nos damos una vueltita a alguien que le está yendo muy bien en la gastronomía, ¿eh? Estamos hablando

0: que bueno, vayan preparándose porque lo vamos a escuchar. Mientras tanto, ustedes que nos están pues sintonizando, vayan pidiendo sus canciones favoritas. Ya saben que, cuál es nuestro número, ¿eh? ¡Adelante!
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0: Momento indicado para irnos con una gran sugerencia. Aquí está Código Fer. ¿Qué más quieres? Así titula. Disfrútalo.

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0: olvidaste de mí, titula la canción. ¿Te olvidaste de mí? Bueno, ya ni modo. Es una sugerencia dentro de la programación de tu radio favorita. Estás escuchando El Sabor de la Tarde.
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0: Vámonos con una sugerencia, por favor. Me están pidiendo los pasaditos calientes. Enseguida voy a dar lectura a todos los mensajes que nos envían. Y quiero ser muy agradecido con nuestra gran audiencia. Como siempre, ustedes nos hacen la radio más escuchada de toda Bolivia. Saludos a Cochabamba, el Beni. Está con nosotros los Yungas también. Qué lindo, Ruro, Ruro, querido. Vámonos con una sugerencia dentro de la programación de la radio, claro. Suena Sucumbe, es el turno de esta canción que titula Adoro muchas cosas de ti. Es una sugerencia en la radio. Disfrútala.

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1: Saluditos grandes, los Tupamarus abriendo por supuesto esta pues media hora, 16:37 exactamente. Vamos leyendo algunos mensajitos, por favor, permítame, Pablito, ¿cómo estás? Dice, muy buenas tardes, qué lindo programa, nos agrada poderte escuchar y poder cambiar todo lo que pasa, dice, en nuestra vida. Bueno, a veces, ¿no? Ah, respira, fuerte conmigo. Buenas tardes, saludos desde Buenos Aires, Argentina. Soy Ramiro Vallejos Toledo. Por favor, si puedo, quiero pedir una canción, la canción de Lalo y los Descalzos, Muro de Piedras. Uy, esa canción, qué romántica, ¿eh? Ya la tengo. Quiero saludar a Zenobia Alejo Cruz y vive allá en la ciudad de La Paz. Desde acá, dice, saludos especiales y mil gracias, saludos a la distancia. Bendiciones, querido amigo Ramiro, que te vaya muy bien allá en Buenos Aires, Argentina, trabajando como siempre. Y bueno, vamos a hacerlo más formal. Saludos de Ramiro Vallejos Toledo para Zenobia Alejo Cruz, que vive aquí en la ciudad de La Paz, ¿eh? Uy, querido mensaje, dice, muy buenas tardes, saludos a todos. Buenas tardes, es un abrazo y un saludo para Arequipa, a la Subgerencia de Comunidades Campesinas del Gobierno Regional de Arequipa. Siempre los escuchamos, todos los compañeros de la oficina. Y no se nos olvida, un saludito a nuestras comunidades campesinas de toda nuestra región. ¡Saludos a Arequipa! Saluditos grandes a nuestros hermanos peruanos que están en sintonía de Radio Chacaltaya. Saluditos, siempre agradecidos a ustedes. Dice, qué bonito, ¿eh? No se olviden, por favor, un saludo a todas nuestras comunidades campesinas y a todas nuestras regiones. Saluditos a Arequipa, la Subgerencia de Comunidades Campesinas del Gobierno Regional de Arequipa. ¡Qué bonito, eh! Déjenme nombres, por favor. Así los mando saluditos durante todo el programa también.

0: ¿Ya tiene nuestro número? Puede escribirnos, adelante.
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0: Sean bienvenidos a El Sabor de la Tarde de este pues jueves, no tan especial que digamos. ¿Por qué les digo? Porque bueno, tenemos conflictos en el centro de nuestra ciudad. Tomen previsiones, por favor, más que todo en el casco viejo, por Pérez Velasco, acá cerquita también por Sofocachi, Avenida Arce también, Plaza Bolivia. Hay algunas personas que bueno, están movilizándose por ahí. Tome sus previsiones, si tiene algún pequeño por ahí que está tal vez en alguna no sé, en algún kinder, todo, vaya a recogerlo más tempranito. Así no va a tener el desagrado de poder escuchar tal vez los estruendosos petardos o los, bueno, para que no se pueda espantar. Así que, importante siempre, importante. Bueno, vamos a comer un pollito, Jack, por favor. 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A continuación, Mambole nos canta lo más reciente de su material. Esto se llama La Murga. Suena primero aquí en

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2: 4 de la tarde con 50 minutos. Qué calorcito que hace. Me ha antojado un heladito, no sé, una gaseosa, agüita también.

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5: Saludos a los cuatro puntos cardinales, la gente de Cochabamba, ¿cómo nos escucha? Dios mío, saludos.

Saludos a nuestros amigos del autotransporte que hoy están haciendo un trabajo realmente mágico en todas partes. Están dando unas vueltas, no saben cómo, pero llegan a su destino de verdad. Bueno, lo digo yo personalmente porque a mí me trajeron también por vías, pues no tan cotidianas, pero me trajeron al punto donde tenía que llegar. Bueno, y hablando de vehículos, te quiero dar un gran consejo. 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

mejor. Ah, puedo también pedírmelo por delivery, ¿eh? No, mejor voy, así me dan más salsitas. ¡Ay! 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
0: Saluditos grandes a nuestros amigos de Arequipa, allá Perú, que nos están escuchando. Saludos grandes. ¿Qué canciones quieren bailar con nosotros hoy, El sabor de la tarde. ¿Qué te sabe? El saborcito, dice, rico, Pablito. Muy bien, gracias, Buenas tardes, Pablo. ¿Cómo estás? Saluditos grandes para ti, para tu programa. Tienes razón, al mal tiempo, buena música. A caminar un poquito y a evitar todo lo que son las movilizaciones. Dice, sí. A veces uno tiene que tocar con pinzas esas cosas, ¿no? Bueno. No siempre todos tenemos lo que queremos, pero hay que luchar siempre también nosotros, Bueno, a trabajar. Si usted, por ejemplo, está ahí en el negocio, siempre mando saludos a nuestros amigos del comercio informal también, que, bueno, tiene que vérselas de poder vender su producto en tantos lugares. Y, bueno, siempre también aportar, ¿no? Poder comprar algo a los trabajadores que, bueno, están deambulando también, pero que nos escuchan siempre, de verdad. Y a todas nuestras caseritas hermosas que están regadas en toda Bolivia, digo, toda Bolivia, porque tenemos desde los mercados que tenemos una, gastronomía tan rica, tan perfecta, ¿no? En nuestros agachaditos tan ricos y en nuestros restaurantes de primer nivel también. En esas peñas, en esos lugares, en esos recreos familiares donde nos escuchan. Y bueno, a veces a esta hora alcanza todavía a tener algún almuercito o un platito extra, ¿no? Así que bueno, los que salen a esta hora tal vez para buscar algo de comidita también. Saluditos grandes, La invitación está hecha, por favor ingresen a Radio Chacaltaya, música tropical con altura. Estamos en vivo para todo el mundo. Y hablando de todo el mundo, saluditos enormes a nuestros amigos de Nueva York. Marquito Aurelio da Souza, que está en Brasil. ¿Cómo estás? Mauro Alcántara, Augusto Villasanti, está con nosotros David Chille. Saluditos a Rosy, un abrazo grande. Wilmer, ¿cómo estás, Wilmer? Amachi es, ¿no? Correcto. Saluditos, Radio Chacaltaya, música bonita. Simplemente Rigo dice, de la ciudad de La Paz. Saluditos grandes, un abrazo.

0: corazoncito, ¿eh? Y hablando de pasaditos calientes, uno de los legendarios cantantes que tenemos, que claro, siempre nos sorprende con buena música, y en esta temporada del año, el señor Jorge Eduardo nos trae un mix, pero un mix Jorge Eduardo 2026. Así titula, como tanto te gusta.
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0: Jorge Eduardo nos canta el mix, por supuesto, y nos presenta también para esta temporada del año Mix Jorge Eduardo 2026.
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0: A continuación, canciones y

0: ¡Qué historia, por favor! ¡Qué historia! Capaz le pasó a alguien ahí en la época de colegio. Y bueno, esperemos que no. Ahí estaba Bronco con una canción solicitada. Son pasaditos calientes que nos divierte mucho. Bueno, después del corte escuchamos lo más reciente de La Planta, además de Sombras y, bueno, algunos grupos argentinos que nos traen muchísimo recuerdo.
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22 minutos en toda Bolivia. 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

5 de la tarde con 24 minutos, va cayendo la tarde de a poquito. Sí, señor. El saborcito de la tarde. Quiero saludar enormemente a nuestros amigos que están con nosotros a través de las redes sociales. Saluditos a nuestro amigo Boris Mirko. ¿Cómo estás? 100 puntos. Dice, muchas gracias, querido Boris Mirko. Villarreal, dice, ¿no? Saluditos grandes. Villarreal. Pablito otra vez no trajo los lentes. Dice, no, ahora sí. Yangalita, buenas tardes. Saludos, Pablito, buenas tardes. ¿Qué temones? Hay que ponerle ritmo al día. A pesar de los conflictos, por favor, algo de Ana Bárbara, Pablito, por favor. Te cuento que de Ana Bárbara tengo una canción que está volando aquí en la programación. Te voy a poner enseguida nada más, por favor, te lo pido, ¿eh? Y es una canción que te va a gustar y es una de mis favoritas también, ¿eh? Gracias, abrazos, Giancarlita, linda, hermosa. Está con nosotros siempre la programación de la radio. Así trato a mi audiencia yo. Bueno, para que nos alcance el tiempo de tantos temas que nos piden, yo encantado siempre de poder programarlos, por supuesto. Vamos con una canción, por favor, y es una canción en calidad de sugerencia. Es el turno de presentar a Josette y la Sonora Sensación. Esto se llama Mix Cortavenas. Quiero que lo disfrutes. Lo vamos a bailar juntos, ¿está bien?

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2: 5 de la tarde con 35 minutos exactamente en toda Bolivia. Bueno, les quiero contar algo especial. Si tú eres fanático de Veneno, tenemos la nueva canción de Veneno para que disfrutemos juntos. Enseguida leo todos los mensajes. Quiero saludar a la gente de Oruro. Un abrazo grande a nuestros amigos de García Mendoza. Saludos grandes. Atención, que vamos a presentar lo más reciente que tiene Veneno para esta temporada 2026. Y les cuento que está muy buena la canción para que tú la pides siempre aquí en Chacaltaya, por supuesto. Bueno, a ver, atención, esta canción titula Mi Novia. Sí, Mi Novia. Y es lo más reciente de esta gran, gran agrupación boliviana que a todo el mundo le gusta. Y bueno, aprovecho en saludar a nuestros amigos que viven en España, que están en Estados Unidos, a los amigos de Brasil, Argentina, Chile, Arequipa, que nos está escuchando ahí en Perú. Saludos grandes. Y bueno, a ver, escuchemos. Esto es lo más reciente y es una sugerencia acá en la radio.
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2: Lo más nuevo de Veneno. Esto titula Mi Novia. Vamos a disfrutarlo juntos, ¿de acuerdo? Dale volumen.

andaba la trampa. Y bueno, esta canción de todos los añitos que ya tiene atrás, siempre, siempre me emociona mucho poder escuchar a la bellísima Ana Bárbara, que por cierto, se tomó una pausita en su carrera para, bueno, dedicarse a la familia, ¿eh? Y siempre es importante la familia, claro.

Garci Mendoza, ¿eh? Siempre se me va el nombre. Muy linda animación y compañía. Dice, ¿cómo puedo encontrar la canción de La Sonora Sensación? Bueno, tienes que escuchar el Chagaltaya, porque esta canción está en calidad de sugerencia. Pero tengo una invitación importante. Ingresa a Facebook, ahí tenemos los videos de todas nuestras propuestas en calidad de sugerencia. Sí, en nuestras redes sociales. Busca Radio Chacaltaya, música tropical con altura. Ahí vas a poder encontrar todas nuestras sugerencias en cuanto a video, audio y todo lo demás, ¿eh? Bueno, dice, pues, gracias atentamente a nuestro amigo Basilio Minaja Pérez. Un abrazo grande, Basilio Minaja Pérez, de la Caja Nacional de Salud. Nos está escuchando ahí en Salinas. ¡Qué lindo! Saludos especiales. Bueno, y de Oruro nos vamos hasta Potosí porque nos escucha Villazón. ¡Qué lindo Villazón! Pablito dice, Oli, ¿te olvidaste de tu amiga fronteriza? Te estamos escuchando todos los días en Creaciones. Mónica Net. ¡Ah!

0: de celebrar nuestro aniversario el 20 de mayo. ¡Qué lindo! Un año me acuerdo que fui a Villazón a pasar el aniversario. Hermoso, realmente. Muy linda la frontera de Bolivia. Saluditos grandes a nuestros hermanos de Villazón. Y claro, ¿por qué no saludarnos desde la radio aquí con más altura de toda Bolivia? Saluditos de parte de todo el equipo de Radio Chacaltaya. Felicidades a nuestra tierra villazonense. Que tiene un carnaval hermoso, bonita gente. Nos damos siempre una vueltita ahí por el center, ¿no? Lindo, lindo, lindo. Saludos a todos los que viven en Villazón y tengo buenos amigos allá, ¿eh? De verdad. Bueno, 20 de mayo, su aniversario, ¿eh? De nosotros viene pronto. Estamos juntos de aniversario, entonces. Querida Mónica, pedime una canción, por favor. Quiero escuchar tus sugerencias. Recuerda que hoy estamos de pasadito caliente, ¿está bien? Acompáñame una pausa, por favor. Les dejo mi número para que se empiecen a comunicar con nosotros.
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de Natusha. Aquí le estás escuchando en fondito, era que era conductora de un noticiero en Puerto Rico. Teníamos entendido que, bueno, se había dedicado a lo que es el periodismo a lleno después de esta fiebre que existió de la lambada, la danza prohibida y el tecno.

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Saluditos grandes a nuestros amigos de Villazón que están con nosotros. Saluditos grandes, qué lindo, ¿eh? Están bailando ahí en Villazón, dice. 20 de mayo el aniversario. Ojalá me inviten este año, ¿eh? Saludos a Mónica Creaciones.

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regresamos a nuestra nueva hora de programación, 18:06 exactamente en toda Bolivia. Y bueno, como era un anuncio, algo de cumbia y música tropical argentina en este bloque. Para poder dedicar a nuestros amigos de Bellazón que están escuchando, por supuesto, la radio. Saluditos enormes a todos ellos. Y bueno, y a toda la gente que va mandando sus mensajes también dentro de nuestras redes sociales y, por supuesto, también dentro de nuestra plataforma digital, Radio Chacaltaya, música tropical con altura.

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0: Bueno, saluditos a nuestros amigos de Villazón que están con todo. Pablito dice esa canción del terremoto boliviano en Buenos Aires. Yo la escuchaba aquellos años. Dice, uy, el del terremoto, el de Banda Diego, ¿no? Claro, sí está acá, ¿eh? Saluditos a toda la colectividad boliviana que reside en Buenos Aires, que se reunía siempre a escuchar.

dice, bueno, estoy aquí, ¿eh? Arriba, Chacaltaya, ¿cómo estás? Espero que estés bien. Bueno, quiero mandar saluditos a mis hermanos Celeste, Dieguito, Iván, Janet, pues. Quisiera la canción de Aries, por favor, amorcito de cumbia. Saluditos grandes, dice amigo, no te olvides de mí. No, no me olvido nunca.

Bueno, y esto es importante, ¿no? A veces de curiosos, o tal vez porque un amigo, un vecino dice, vamos, y ocurren cosas que no deberían ocurrir. Trata siempre de, bueno, si no estás dentro de todo esto, o por lo menos, bueno, tienes tal vez cosas que hacer en la casa, mejor que te quedes a hacer cositas en casa. Tienes que tener siempre cuidado, ¿eh? No, las cosas pueden salir como uno espera. Y si, bueno, por ahí estás en el paso, trata de tomar otro rumbo, porque sabes que este tema de, pues, de los bloqueos, las marchas, siempre se ponen fuertes, calientes, por el tema de todos los bandos que pueden existir. Así que, por favor, Briancito, ten mucho cuidado, ¿eh?

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aquí en Chacaltaya. Y de una canción que ya tiene los añitos, pero que siempre nos pone a bailar, escuchemos lo más reciente, claro, dentro de nuestras canciones en calidad de sugerencia que tenemos aquí.

hay noticias por todas partes en las redes sociales también. Nos queda nada más, pues, respirar un poquito también y que todo pase. Esperemos que sí, ¿eh? Bueno, de corazón yo les digo, desde la cabina de la radio, porque de aquí se puede observar muchísimos panoramas ahí abajo, por ejemplo, por el Puente de las Américas, aquí en la Avenida Arce también. Pues a la hora de las tardes, de la tarde, sí, podías ver por ahí algunas pequeñas manifestaciones. Pero bueno, esperemos que haya pasado el cuadro peor, ¿eh? Señoras y señores, nos vamos acercando a la programación nocturna. Prepárense, por favor, 18:47. Tengo que ir a una pausa. Al volver, se vienen canciones solicitadas por todo el público, así que mucha atención, por favor. Tengo anuncios importantes en esta pausa publicitaria. No te vayas.

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Momento indicado para irme, señores. Ya viene Hechizo de Luna junto a Charito Sirpa. Déjense hechizar con esa hermosa voz que tiene, ¿eh? Ay, no. Ya viene toda la comunidad de Charito. Bueno, ya viene Hechizo de Luna. Y atentos porque van a escuchar canciones que sin duda alguna van a ser muy bonitas, ¿eh? Bueno, yo me voy y me despido con el mensaje de que todo pase, por favor, por el bien de todas las personas que trabajan a diario, por las personas también que exigen algo y por Bolivia, que es lo más importante, los pequeños, los grandes, todos, ¿eh? Esperemos que mañana tengamos un día más tranquilo. Desde acá, desde la radio, saluditos a todos los que han estado con nosotros con la señal de la radio 93.7 para el Alto, para la ciudad de La Paz. Me despido con una canción que, bueno,

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Ahí está la presencia de las mejores canciones. Estos que son los éxitos que les encantan. Ay, ¿cómo están? Estamos en jueves de Pasaditos Calientes. Vamos a seguir viajando a través del tiempo. Vaya viajecito maravilloso que vamos a tener con todos ustedes, ¿ah? Así que bueno, a disfrutar de Hechizo de Luna, que va exactamente hasta las 23 horas. Un cariño grande para toda la gente que está escuchando la radio, está con todas las ganas de poder compartir la música bonita de la radio. Así que bueno, pues bienvenidos, bienvenidas. Sí, señor, soy Charito Sirpa. Qué gusto. Enseguida ya estaremos conectados con todas las redes para que ustedes puedan interactuar con nosotros. Puedan seguir compartiendo la música bonita de la radio. Así que bueno, bienvenidos, bienvenidas. Vénganse, Garibaldi, con estas canciones para animarnos un poquito. Una jornada un tanto tediosa hemos tenido. Conflictos en la zona céntrica, pero eso que no empañe las actividades que tienen que hacer.

presencia de Garibaldi, agrupación que causó bastante revuelo allá por los 80s, 90s, realmente canciones muy lindas. Sí, señor, estamos en jueves de pasaditos calientes. Vamos a animarnos y vamos a hacer que esta noche sea totalmente especial. Bueno, y con cada una de las canciones que tenemos, vamos con la invitación para que tú puedas participar. Vamos a programar esas canciones, esos pasaditos calientes que te encantan. Y a ver si esta canción también te encanta, ¿no? Son éxitos que estamos seguros también van a remover aquellos recuerdos súper especiales y obviamente por Chacaltaya. ¡Hey!

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sucumbé otra de las muy buenas ofertas musicales que tenemos para todos ustedes, ¿eh? Bueno, estamos sobre las 19 horas con 30 minutos. Tenemos una pausita importante y enseguida estaremos obviamente con más acá en la radio, más de los pasaditos calientes. Y estaremos conectándonos también a través de TikTok para que podamos seguir conversando y programando las canciones. Y bueno, tengo mucho para

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Muy bien, ahí está la presencia de los brothers y una de las más bonitas voces de la música tropical. Hablamos de Fabiolita Tapia. Bella canción, y estoy segura de que muchísima gente también está compartiendo estas que son canciones totalmente especiales. Saludos para Gustito Villasanti, para toda la gente que de pronto ya está interactuando a través de la página de Face Radio Chacaltaya Música Tropical con Altura. El cariño grande para Augustito Villasanti, para Pablito Solís, para Teodorito Quispe. Vamos a enviar un saludo para Elio Calle, para Oscar, para Israel Mamani. Querido Israel, gracias por estar con la sintonía. La linda Mari Luna también está con la sintonía de la radio. Qué bueno saber que ya están conectados con nosotros. Enseguida también vamos a tomar contacto con el TikTok, vamos a conversar un poquito y bueno, pues ya tenemos las invitaciones también para el día de mañana. Marquito, bienvenido a la programación, ¿eh? Y bueno, para toda la gente que está con todas las ganas de poder seguir compartiendo los muy buenos éxitos de la radio. Bueno, si me permiten, vamos rápidamente con lo más reciente de Mamboles. Sí, señor.

0: cuánta gente
1: eres el cara,
0: conoce esta fabulosa canción. Qué lindo éxito, ¿no? Y bueno, pues hay muchas otras más de las cuales vamos a ir compartiendo. Permítanme una pausita y enseguida estoy con ustedes.
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y canciones, ¿ah? Y bueno, se viene enseguida Banda Fuego también. Se viene a ver qué canciones. Uy, no se imagina. Me están pidiendo canciones de La Bamba. Gracias a todos los queridos amigos también que se comunican a través de las vías de comunicación, ¿ah? Saluditos para todos los queridos amigos que están en la zona céntrica de la ciudad de La Paz. Gracias por estar con nosotros y bueno, pues son el pulso, ¿no?, de la jornada, con todo lo que ha acontecido en la jornada hoy, enfrentamientos. Y bueno, la zona céntrica de la ciudad de La Paz realmente ha sufrido bastante, ¿eh? Y bueno, muchísima gente también, me imagino que ya se está regularizándose un poquito el movimiento vehicular en la zona céntrica y bueno, esperemos que también vaya mejorando, ¿eh? Así que bueno, un saludo especial para toda la linda audiencia que nos está sintonizando. Al mal tiempo, buena cara. Por favor, vamos a ponerle ese ánimo a esta querida jornada. Vamos a animarnos para que mañana nos vaya bastante bien. No tiene nada, nada que impedirnos para salir adelante. Sé que son trabas importantes estos hechos sociales, pero eso no tiene que empañar en ningún momento para poder seguir realizando también las actividades que tenemos, ¿ah? Así que bueno, un cariño grande para toda la gente que está con la sintonía de la radio, compartiendo los muy buenos éxitos, y obviamente para toda la gente que está llegando a la sintonía recientemente. Bueno, vamos adelante, enviando los saluditos siempre. Ya saben, la línea WhatsApp 765-22-124 está completamente habilitada. Para toda la linda audiencia que también quiere seguir participando, puede hacerlo a través también de la página de Facebook, Radio Chacaltaya Música Tropical con Altura. Para Leida, un saludo especial, gracias. Saludos para la familia Terán. Maurito Alcántara, también le vamos a enviar un saludo especial, muchísimas gracias. Agustito Villasanti, ya mucha gente está ingresando y nos está regalando ese poderoso like, ¿eh? Bueno, vamos adelante, vamos a seguir compartiendo con más de los éxitos. Sí señor, no se imagina cuántas canciones bonitas se vienen. 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Vamos con más pasaditos calientes.